0: Faltico.
1: No se puede. O muy loco lo que estoy diciendo.
0: No, amigo.
1: Regalamos un saludito pronto. Para la Valentina.
0: Para la Valentina.
1: Para la Amalia y ya. Para Alonso, que aquí estamos haciendo tarea.
0: Ah, buena.
1: Para variar.
0: Sí, dale, vamos a ver. Pronto, carnavalazo en San Antonio, San Felipe, pronto. Muy pronto.
2: Hola, Andresito, ¿cómo estás?
0: Hola.
2: Después de ese carnavalazo. Bien. Espero que bien.
0: Para acá.
2: Oiga, con mi yerno y mi hija escuchamos el saludo. Se pasó. Mi yerno está muerto de la risa escuchándolo.
0: ¿Con cuál?
2: Así que gracias por el saludo, po. Y ojalá que no se olvide.
0: No.
2: Bueno. Yo escucho la carnaval todos los días, así que cuando quiero molestar, lo voy a molestar.
0: Ya,
2: igual.
0: Mi amor, ni un problema.
2: Así que eso, Pomorochito, muchas gracias por el saludo, estuvo bonito.
0: No, estuvo bonito, sí.
2: Y nada, pues bendiciones, que tenga buen turno.
0: Muchas gracias.
2: Del restaurante Buen Comer de acá de San Felipe,
0: Pomorochito. Eso. ¿Ven que lo que está diciendo no era mentira? La señora, la suegra, querían puro irse. ¡Oh, el viejo odioso! Me dijo, él trabaja de moza y móvil. Ah, yo le dije, a ti fue el que te dejamos las 30 lucas de propina, le dije. A mí fue, amigo. No, bueno. Saludos, chiquillos de Buen Comer, allá en San Felipe. Muchas gracias por la atención. Bueno. Morochito, ¿cómo estás? Muy bien. Buen turno el día de hoy, Santoral, el día de hoy, San Jacinto. ¡Qué bueno! ¡Muchas felicidades!

te llama Jacinto, muchas felicidades. Yo creo que este carnavalazo no hizo tanto frío como el del año pasado. El año pasado, puta que me la regaje. Pero hasta ahora no, este no estuvo más tranquilito. Había mucha gente, pero entre que estaba muy calentito adentro, yo no salía para afuera, tomar agüita. ¿Agüita no va a tomar? No, agüita. Agüita. Viejos pecadores que estaban allá en el carnavalazo. Me querían llevar por el mal camino. 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
2: Esta es la hora en su Radio Carnaval. 20 horas con

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0: Valentín.
1: Buena zorro.
2: ¿Qué pasa, compadre? ¿Cómo está, morochito?
0: ¿Cómo está, querido amigo?
2: Más en la cima que nunca.
0: Sí.
2: El zorrito, un abrazo, compadre.
0: Un abrazo, querido amigo. Muchas gracias.
2: Nos extrañamos en San Felipe.
0: Ah, sí.
2: Un abrazo, amigo.
0: Hola, Juanito, ¿cómo estás? Fue un placer haberlo conocido en este carnavalazo, en esta oportunidad. Un tremendo locutor y muy amigables con la gente. Un abrazo grande para todos. Muchas gracias, querido amigo. Muchas veces la gente cree que nosotros andamos así como ocultos, así como que no. Andamos con la gente, nos sentamos con la gente. Eso sí, que si yo hubiese dado una vuelta para haber recibido todos los vasos que me ofrecieron. No, en la primera vuelta yo creo que hubiese quedado más loco que... No. Pero como andaba tomando agüita, no, andaba sano. La diferencia que fui responsable. No importa las tallas que me tiren, no importa, pero yo en mi cuerpecito, en mi alma, en mi corazón, solamente había agüita. Agüita de la vida. Agüita de la vida. Todo bueno. Bueno, yo sigo insistiendo. Deberíamos hacer un carnavalazo una vez al mes.
3: Buena, compadre Morocho. Por lo menos el hombre terminó agarrado una silla. El carnavalazo anterior, uno venía agarrado del neumático repuesto, ¿se acuerda o no, compadre?
0: Son otros tiempos. Chile cambió. No, metamos ahí. Hola, buenas tardes, Juanito, ¿cómo estás? Yo tomando un rico tecito con quequito, qué rico. ¿Quién es? La Merito Galvez, Merito, te mando un besito, mi amor. Oiga, ¿y cuándo me va a traer un pesito queque para yo comerme su queque? A mí me encanta el queque. Me encanta el queque. Aparte que yo también sé hacer queque, ¿eh? Sí, ¿eh? Saludos a nuestra amiga Elga, que está en Hong Kong. ¿Cómo están, Guida? Gusto saludarte, mi amor. Gracias. Monochil, la voz se escucha muy bien. Un poquito ronquito, ¿eh? Pero todo bien. Sí, Luz, la tengo para... La tengo más o menos, ¿no? Pero igual seguimos. No. Seguimos para acá. En su radio Carnaval, ya son las 20 horas con 16 minutos. Yo creo que tiene que haber sido un cambio de clima ahí entre el calor y el frío en la noche. Y después el día sábado aquí con mi compadre Meche, que estuvimos en Ruta 327. Hoy ahí, Ruta 3. ¿Han ido a Lijuela? Ruta 327. Bueno. Estuvo la Super Panda Tropical ahí el día sábado. Bueno. El estacionador de lujo. Para llevarse a la niña. Seguimos hasta hora de la noche. Dale.

No se olviden que revísele la libreta de comunicación. Ah, no. Ahora no mandan libreta de comunicación, ¿eh? ¿Y ahora cómo se comunican los colegios con los apoderados? Por las plataformas. Yo me acuerdo que antes, pedían cuadernos de lenguaje, como de castellano. ¿Existía ese ramo antes que se llamaba castellano? No, DJ. Yo soy de la época del lenguaje. ¿Tú eres de qué? No, yo soy del... Cuando a mí me pasaban ahora, en tu época, ¿cómo se llamaba? Castellano, mira. No, en mi época se llamaba lenguaje. ¿En tu época cómo llamaban a tu mamá? ¿Por libreta de comunicaciones? No. A mi mamá las veces que la mandaron a buscar fue por correo. Sí. Pero a mi mamá la mandaron a buscar por puras cosas buenas. Su pupilo se porta bien, se come la colación, hace las cosas, anotaciones positivas. Así era yo. En los sueños, sí.

No, no, es malo lo que voy a contar, es malo, malo. Pero yo tenía, éramos como tres compañeros de curso, malo, éramos malos. Éramos malos. Con decirle que nosotros invitamos al diablo a unirse con nosotros. Diablo, ¿querés unirte con nosotros? No, tan loco, ustedes son muy malos. A ese nivel. No. Esto, los niños, apaguen la radio todos los niños que me estén escuchando. No, ¿sabes qué? Nosotros una vez en el colegio, no. Pues, ojo con lo que voy a decir. La tomamos prestada, no mamá. Prestada, prestada. La campana del colegio. Tres días seguidos. Éramos más. La tía del kiosco del colegio, no es que antes ellos colocaban el candado para cerrar, pues. Nosotros siempre le pasamos unos palitos de lado y éramos más. Oye, que éramos más. Éramos malos. Me acuerdo cuando llevaban membrillo, y uno llevaba un tenedor. Y en un rato así, al membrillo. Y después le echábamos azúcar. No teníamos más. No sé por qué. El diablo no se dice unir. No, yo creo que no. Yo creo que por lo que supe después. Creo que cuando sonó. Porque no, llegaba hasta octavo el. Cuando estábamos estudiando. Creo que cuando salimos nosotros. Hicieron una fiesta, pues.

con decirle que nosotros, por ejemplo, cuando desfilábamos, éramos tres, y después se nos unieron dos más, éramos cinco total. Como a finales de agosto más o menos, ¿sí o no? Sí. Pasaba el estandarte del colegio, no es que ahí dice, pasa el estandarte del colegio y todo eso. Después pasaba la bandera de la brigada del tránsito, ¿se acuerdan que yo les contaba que...? No, pasa la brigada del tránsito. Y después pasábamos nosotros desfilando los cinco. Ahí pasan los cinco más malos del colegio. Ya lo había matado. Nosotros pasábamos aparte, weón, aparte.

Nuestra amiga Flora Pradena me está diciendo, hagan un WhatsApp. Historias de pasión, amor y paz. Morochito, usted dijo que cuando pasara a Morijuela anduvo buscándome, pero nunca escuché. No. ¿Cómo que no? Sí. Oiga, ¿pero usted cree que... ¿Por qué cree que tengo la voz así? ¡Flora! ¡Soa Flora! Así andaba yo. ¿Alguien conoce a Flora Pradenas? Aquí andaba yo. Por todo Hijuela. El día sábado, el viernes y el sábado, después el sábado anduvimos en el... Sí, nunca la veíamos. Pasamos por ahí por donde usted dijo, sí. ¡Flora! Estamos ti-ti-ti-ti-ti, estábamos tocando los... No, sí. 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Esta noche yo saldré a... 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Con amor, hoy esta noche yo saldré a algún bar. 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
3: Esta es la hora.
4: Esta es la hora en su Radio Carnaval, 20 horas con 41 minutos.

Navidad, son las 20 horas con 43 minutos. 23:43. Saludos para Mateito, que está en la sintonía de Radio Carnaval. Saludos, Mateito, que está en la sintonía de Radio Carnaval.

0: Jorgito, espero que estés muy bien.
1: Hola, mi amorcito, linda, preciosa.
0: Que no te hayas enfermado por ir al carnaval.
1: Sí, pero bueno.
0: Yo aquí, Julia González, llegando a mi hogar, llegado a mi hogar hace un ratito.
1: ¿Ya?
0: Y aquí te estoy escuchando, pues, ya, pero no había podido hablarte antes, Morecito, ni saludarte.
1: Muchas gracias,
0: no había podido, porque andaba por otro lado y me demoré en tomar locomoción y todo el cuento.
1: Ah, ya, vale, gracias.
2: Jubilo antigua, Bon Morocho.
1: ¿Cuál?
2: Ahora le dicen alumnos.
1: Alumnos.
2: Jóvenes.
1: De veras.
3: El Meche por la mañana ya dijo que tuvo que manejar él todo el camino porque usted no estaba en condiciones.
1: Amigo David, arrímese a este árbol, amigo David. Arrímese a este árbol. Arrímese a este árbol, compadre. Habrá alguien, miren, David, mire. Habrá alguien en el carnavalazo que me haya visto con una copa de alcohol en mi mano. ¿Con qué me vieron toda la noche, chiquillo? ¿Con qué me vieron? Amigo David, arrímese a este árbol, compadre. ¿Quiere arrimarse a buen árbol? Arrímese aquí, compadre.
4: Lo bueno, Morochito, que hiciste llover el sábado, porque como te portaste bien, compadre, todos pensaban que a las 7:30 ahí iba a estar el huerto piojo, compadre.
1: No.
5: Yo lo vi con una botella de agua nomás en la mano.
1: Muy bien, compadre.

0: ¿Cuándo va a ser un carnavalazo acá en la quinta región, aquí en Viña? Atentos, atentos. Atentos que ya empezaron las conversaciones.
1: ¿Cómo debe haberte zapateado el güergüero, morochito, con esos dos días, oye?
0: ¡Ay, ay, ay, viejo!
1: Buena semanita, amigo morocho. ¿Cómo está, comparito? Buenas tardes, amigo mío.
0: ¿Quién es?
1: Eric, acá de San Felipe.
0: ¡El Eric! ¡El Eric!
1: Espero que lo haya pasado muy bien.
0: ¡El Eric, sí!
1: ¡El carnavalazo, compadrito!
0: Así es, así
1: qué
0: es.
1: Qué bueno, ya puedes escucharlo ahí.
0: Muchas gracias, amigo. Muchas gracias, muchas gracias. ¡Muchas gracias, Eric!

0: acné.
1: Espero que estés bien tú y tu familia.
0: Muchas gracias, mi amor.
1: Oye, mi niño, habla Gloria de la Calera.
0: ¡Glorita!
1: Ya tengo mi licencia de guardia de seguridad.
0: No, cosita más linda.
1: Así que ya soy una guardia.
0: Qué bueno, mi amor, te felicito. Te felicito.
1: Muchos besitos, cariño.
0: Más.

chino. El chico Sebastián por acá. Buena chino. Buena Sebastián. Oh, oh, saludos hermano, estoy en la vega. Quiero escuchar un tema de la pandilla tropical. Buena, buena. Ni un problema, querido amigo. Ni un problema. Morocho, ¿cómo estás? Muy buenas noches. Como siempre, desde Santiago, Rodrigo Curilán. Aquí compartiendo con los más tranquilos. A ver, amplíame la foto. Amplíame la foto de los más tranquilos. Oye, cabrón, es el lunes nomás. Como siempre, desde Santiago, Rodrigo Curinel, aquí compartiendo con los tranquilos Leonardo, Albert, el Brian, y en especial a mi comadre Vivi. Buena Vivi.

0: ¿Cómo estás, Pablito del Gas? Bueno, chicos, ¿cómo estás? Muy buenas tardes. Saludos de Luis Águila en el Tabo. La mejor radio, ¿eh? Carnaval. Buena, Morocho, qué alegría escucharlo, compadre. Gracias.
1: Buena, compadre Morocho, buena, compadre Morocho. Oiga, su mamá andaba poniéndole el seno allá en Quintero preguntando, ¿se busca Morochito?
0: No.
1: Pensaba que estuvo 3 días allá en San Felipe, pero lo pasó bien, sí,
0: ¿Para qué anda
1: gritando? Mejor ayer, con el triunfo de Cobreloa.
0: Sí, compadre, sí.
1: ¡Cobre,
0: sí.
1: Cobre!
0: ¡Loa! ¿A eso no? Ahí sí. Qué bueno escucharte, Morochito. Habían dicho que te habían raptado los extraterrestres. No. No. Pura falacia, nomás.

0: Pedro. Ah. Para que hagan uno aquí en Viña, compadre, un carnavalazo.
1: Vamos a hacer uno, vamos a hacer uno.
0: Ahí hicieron ahí de la cuca, ¿te acordás?
1: Sí,
0: ¿no?
1: Sí, sí, sí.
0: Pedí una michelada a las 9 y me llegó como a las 3 de la mañana.
2: Hola, morochito.
1: Hola, hola.
2: Qué rico saludarte. Hoy es un día especial.
1: ¿Qué le pasó?
2: Porque el viernes, ¿ya?, en el carnavalazo, Mateo tuvo la oportunidad de conocerte.
1: Ah, muchas
2: Yo
1: gracias.
2: Yo quería darte las gracias por tu tremenda generosidad, por el tiempo que te diste para poder acercarte a él, filmar su dibujo, tomarte fotos. Realmente estaba muy, muy emocionado. Como le dije a tus colegas durante el día, no imaginan ni dimensionan la felicidad que ustedes pueden generar en las personas, cómo les puedes cambiar el día o cómo les puedes cambiar la vida o cómo miran el mundo. Mi hijo estaba muy, muy, muy emocionado, estaba muy feliz.
1: Mire qué lindo.
2: Y lo único que quiere es volver a verte y que quiere ir a todos los carnavalazos de aquí
1: eso,
2: en adelante.
1: Eso, eso.
2: Así es que muchas gracias. No, un abrazote.
1: No, muchas gracias.
2: Y saludos.
1: Muchas gracias.
2: De la Dani, la eso, mamá del Mateo.
1: Eso, muchas gracias. Muchas gracias, muchas gracias. Muchas gracias. Estos son los mensajes que uno lo reconfortan. Mateito. Estuvimos saliendo de él, incluso preguntábamos hace un tiempo atrás por el tema de su operación. Le mandamos todas las buenas vibras, ¿sabes?, para que saliera todo bonito. Y ayer también tuve yo la oportunidad de conocer a Mateo, así que el día viernes. Así que nada, chiquillos, muchas gracias, de verdad. Muy contentos del carnavalazo, de la gente que se sacó fotos con nosotros. Para nosotros nunca fue así como un... como que no... somos los locutores de la carnaval, ¿no? Me saco foto con usted sí, con usted no. Quien nos pedía una foto, la sacábamos y le damos las gracias. Bueno, al menos ya tienen la pega adelantada para Halloween. Así que ningún problema. Todos los chiquillos que se sacaron fotos con nosotros ya tienen la pega adelantada para Halloween. Los recortan a cada uno de nosotros y los ponen afuera de su casa. ¿Para qué van a gastar el mono feo si ya tienen los monos feos en la carnaval?
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0: nos acompañan hasta ahora de la noche, cuando son las 21 con 2 minutos en su Radio Carnaval. 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
3: Esta es la hora.
4: En su Radio Carnaval ya son las 21 horas con 6 minutos.
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Ya estamos en el Viva la Noche, Viva la Noche, Viva la Noche. Un gran saludo para todos nuestros amigos de Antofagasta, de la zona de Antofagasta, la gente de Togovía. Ya que según los últimos diagnósticos que estábamos viendo en Togovía, por ejemplo, ha llovido el triple de lo que llueve en un año. Imagínense. En un año, el triple. Ahora ha llovido el triple, imagínense, el triple de lo que llueve en un año ya en Tocopilla. Bueno. Mucha fuerza para todos los amigos, para todos los compatriotas que están escuchándonos a través de Radio Carnaval. ¡Estamos listos!

0: Estamos en vivo. No te puedo creer que Mateito me mandó un mensaje.
1: No.
2: Oye, Morochito.
0: Hola.
2: Información de último minuto.
0: ¿Qué pasó?
2: A uno palestino con guachipato.
0: ¿A uno?
2: Ya, po, demos la información completa.
0: Pero si yo no he dado nada. ¿Cómo es la cosa?
2: Oye, Morochito.
0: Sí.
2: Información de último minuto.
0: Ya.
2: A uno palestino con guachipato.
0: A uno.
2: Ya, po, demos la información completa.
0: Cállate, me decía, me retan, weón. ¿Qué compa tengo yo?
3: Hola, mi morochín, piripipim, piripipim.
0: Ese,
3: gracias.
0: Mateito.
3: Por todo el corazón que
0: Mateito,
3: me has dado en ese momento del carnavalazo.
0: Eso, Mateito.
3: Y por firmarme el dibujo que tú pensaste que te lo ibas a quedar.
0: Sí.
3: Y sí. Por si acaso, mi mamá ha pensado que la foto que nos tomamos todos, con todos los integrantes, podamos imprimir esas fotos y mandártela a ti para que la pongas en un marco.
0: Sí, bo. Ni un problema.
3: Y la tengas a donde tú trabajas.
0: Sí, bo, Mateito.
3: Para tener como recuerdo.
0: Eso,
3: ¿te
0: Mateito?
3: Parece buena idea que lo voy a hacer con el Meche, el Ricky, el Germán, el Joaquín.
0: Sí, sí.
3: Todos los demás integrantes de la radio.
0: Sí, compadre.
3: Saludos, Mateo San Felipe.
0: Eso. Lo único sí que te pido, por favor, Mateito, si van a imprimir esa foto, ¿le pueden sacar una poquita arruguita, compadre? Para que quedemos con la cara lisita. No, pero encantado, Mateito. Ah, esta foto, esa. La que yo estoy mostrando en el dibujo. Bueno, cuando la mamá de Mateo o Mateo, la mamá de Mateo me pasa el dibujo. Porque Mateito nos hizo un dibujo a todos. Y yo me lo dejé para mí porque yo ya había recibido regalos de otros auditores. Ya llevaba como 5 regalos ya. Y yo me lo estaba dejando. Entonces la mamita de Mateo me dice, Juanita, ¿a qué hora le va a colocar su firma y su autógrafo? ¿A qué le dio? ¿Al retrato que le hizo? Ah, yo pensé que era para mí. No, pues me dijo. ¿Pero cómo entonces? No, pero para que Mateito lo tenga de... Ah, perfecto. No, ni un problema. Pensé que era para mí. No, bien, Mateito, ni un problema, compadre. Muy, muy buena idea. Pero te pido, Mateito, si la van a sacar, compadre, póngale nada. Yo creo que esta foto se puede mejorar. Sí. Yo no sé si estaba más nervioso el papá, la mamá o el Mateo, que los tenían a todos. Yo creo que fue la única vez, cuando fuimos de Mateo, que tuvimos 1, 2, 3, 4, 5, 6. Los 6 locutores en simultáneo con un auditor. Los seis, de una. Bauti dice, pero ¿cómo? ¿Y no se acercaron? Sí, pero íbamos en forma individual o de a dos. Pero los 6, Mateito, compadre, quiero decirte que fuiste la única persona en el carnavalazo que pudo tener a los 6 Teletubbies juntos en el carnavalazo. Así que, ni un problema, Mateito, ni un problema.
4: Y comienza la fiesta con Guayaba.
0: ¿Los 6 Teletubbies juntos? Así que, si le vas a sacar una copia, compadre, trate de hacerlo en HD, colocarlo...
4: ¡Fiesta!
0: Sacarle un poquito la arruga.
4: ¿Y sus amigos?
0: Y estamos...

0: 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Seguimos. ¡Viva la noche!
1: Llegaste sensible, si no te estoy retando.
0: Me estoy retando.
1: El último minuto.
0: Ah, ya, ok.
1: ¿Cuánto van? Estoy dando el reporte.
0: ¿Ya cuánto van ahora?
1: Nada más.
0: ¿Cuánto van?
1: Que la Baltiloca habla fuerte.
0: Ah, ya.
1: Eso.
0: ¿Y el reporte?
1: Llegaste muy sensible de allá.
0: Sí.
1: No, si ya no te voy a desaparecer de la radio.
0: Ya, pero ¿cuánto van, hombre?
2: ¡Qué genial eso de la foto, hermoso! Hiciste muy feliz ese chiquillo, el sí. Mateo.
0: ¿Tú querés una foto, Ceci? 100.000.
1: Quedan pocos minutos para empezar el...
0: ¿El qué?
1: El segundo tiempo.
0: Toma, pero ¿y el resultado? Morochito, ¿cómo le fue? ¿A dónde, mi amorcito? ¿A dónde me fue? Morochito, ¿cómo está? Te conocí en el carnavalazo. Alejandra, por acá. ¿Ah, sí? ¿Y dónde está usted? Hola, Morochito, ¿cómo está? Te conocí en el carnavalazo. Alejandrita. Hola.
1: Ay, pues, Morocho, gana uno todavía,
0: po. Ya, po.
1: Ya, pues, no me hagas enojar.
0: No, pero sea un reporte, po.

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1: En su Radio Carnaval ya son las 21 horas con 41 minutos.

Ay, ay, ay. Estamos en vivo en su radio Carnaval. Son las 21:43 minutos. ¿Se acuerdan cuando yo le dije que el frío me hacía mal? El viernes el frío de San Felipe. El sábado el frío en Hijuelas. Por eso tengo mi gargantita así que le escuchan media rara. Porque no puedo estar en lugares tan fríos. No puedo estar en lugares tan fríos.

¿Estamos listos con la 22? No te puedo creer. ¿Tan rápido ha pasado? No. ¿Son las 10 de verdad, chiquillo? ¿Son las 22? ¿Son las 10 de la noche? No te creo. ¿Cómo tan rápido? ¿Quiénes nos acompañan a esta hora de la noche? 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Sí. A pesar que mi... Es como... No siento que estoy resfriado. No estoy... Es como que siento la garganta apretada. Así como... Para tomarse una cosita, digo yo. Para despejar un poco la garganta, digo yo. Así como tomarse algo y listo. Date.

0: Esta es la hora.
1: En Carnaval FM son las 22 horas con 6 minutos.

Estamos en lo cómplice del amor de su radio. Carnaval, bienvenidos. Bienvenidas. Qué buena está la carnaval. Esta es la música de Enrique. Esto se llama Creo en ti y los cómplices del amor. Un saludo para Cristian, que está trabajando hasta ahora de la noche en San Antonio y escucha siempre carnaval. Y me dice que viene pidiendo esta canción de el miércoles pasado. Pucha, Cristian. Amigo, hoy día salió, pues ve. Tranquilo. De que iba a salir, va a salir. ¿Cuándo? No sé. Cristian, saludo para toda la gente de San Antonio hasta ahora de la noche. Seguimos.

Estamos en los cómplices del amor de su radio Carnaval a esta hora de la noche. Le vamos a enviar un saludo para nuestro amigo Víctor que está en Quilpué a esta hora. Juanito, ¿cómo estás? ¿Cómo va esa garganta? Bien, señor, creo que está... No sé, no siento que estoy resfriado. O capaz que me resfríe. No, no creo. Pero alentadito ahí, cuidándonos, tomando tecito con jengibre. Sigue todo bien. Gracias, querido amigo. Saludos para ti y un gran saludo para todos los conserjes que están escuchando Carnaval FM. Aquí está José Feliciano.

Estamos en los cómplices del amor a esta hora de la noche. Hola, ¿cómo estás? Espero que bien. Soy Lorena de Hijuelas. Quiero escuchar un tema de Maná a esta hora de la noche. 84-89-09-79. Son los cómplices del amor de su radio Carnaval a esta hora de la noche.

Son las 22:22 a esta hora de la noche acá en su radio Carnaval. Recuerden que a esta hora estamos en Los Cómplices del Amor de su radio Carnaval. 22:23 ahora y seguimos compartiendo, seguimos entregando buenas canciones a esta hora de la noche. Dice por acá, hola mi morocho querido, ¿cómo estás? Soy la Mari de La Calera. Quiero pedirte una canción de Mon Laferte, La Nave del Olvido. Ah, perfecto, ni un problema. Solo para escucharla. Gracias, morochito querido, besito para ti. Lindo, muchas gracias, un saludo ahí para la Mari que está en La Calera a esta hora de la noche compartiendo, escuchando. Y por supuesto sintiendo que son cómplices del amor. ¿Qué hora es? Ah, perfecto. Son las 22:24 ahora. ¿Sí? Ah, perfecto. Seguimos.

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1: Ah, pero espérate, la pidió por la. La pidió por la Mon Laferte. Ah, perfecto, ya, ok.
0: Espera.
1: Mira, DJ va a colocar las dos versiones para que vean que. Buena. Esta es la de José José. La nave del olvido, ¿verdad? Mire que le.

Estamos en Los Cómplices del Amor de su radio, Carnaval hasta hora de la noche. 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Los Cómplices del Amor, pues. Así es. Este es un recuerdo para cada uno de ustedes. Seguimos en Los Cómplices del Amor de su Radio Carnaval. 8489-0979. El viernes en el carnavalazo. ¿Quién escucha Los Cómplices del Amor? Oye, ¿todos levantaron la mano? No te puedo creer. Fanáticos de la carnaval. Todo en la carnaval. Perfecto. Qué linda gente allá en el Valle de la Aconcagua. Muchas gracias. Tengo aquí mis recuerdos, aquí en mi corazoncito. Momentos muy lindos vividos el viernes. El cariño de la gente, imborrable. Seguimos.

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Esta es la hora. En Carnaval FM son las 22 horas con 40 minutos.

estamos en Los Cómplices del Amor de su radio, Carnaval hasta ahora de la noche. Le vamos a enviar saludos a esta hora de la noche para todos los amigos que están trabajando a esta hora, acompañándose de la radio Carnaval en su auto, en su taxi, en el camión, los que están yendo para el sur, para el norte, y los que están aquí cerca, los amigos de Quillota, La Calera, y ahí me quiero detener, porque aquí en Quillota está la Tami. ¿Cómo estás, Tami? En una noche fría me estaba contando hoy día. Juanito, hoy día una noche muy, muy, muy fría. Pucha, Tami. Igual te acompañamos, ¿ah? Así que un saludo para usted. Y aquí está la canción que usted nos pidió de Karol G con Marco Antonio Solís. Esto se llama Coleccionando Heridas.

Seguimos a esta hora de la noche. Son las 22:47 ya. No te puedo creer cómo. Pero cómo tan rápido avanzan los cómplices del amor. Si hace un rato estábamos comenzando. Bueno, será. Hace frío hoy día. Vamos a enviarle un saludo a la Patricia. Hola, Patita, ¿cómo está? Hola, Juanito, ¿cómo está? La Pati por acá desde Valparaíso. Quiero escuchar una canción que me trae muchos recuerdos, pero bonito, ¿ah? ¿Eh? Soy la Patita acá de Valparaíso. Sí, Patita, dice, estábamos viendo tus palabras. Muchas gracias por escucharnos. Una canción de Ricky Martin que se llama Vuelve. Patita, cómplice del amor.

Estamos en lo cómplice del amor de su radio Carnaval. A esta hora de la noche, no se olvide, 84 89 09 79. Ahí usted lo marca, envía mensajes sin ningún problema. Somos Carnaval FM a esta hora de la noche. Salud para los amigos de La Ligua a esta hora, ¿verdad? Perfecto. ¿Vamos con La Ligua? Ah, perfecto. Solange, ¿cómo está mi niña? Hermosa, preciosa. Gusto saludarte, Solange. Gracias por estar con nosotros aquí. Nuestra amiga me está diciendo que preparando los utensilios para cocinar, ya que mañana se sale temprano a trabajar. Solange, por supuesto que vamos a dar en el gusto en tu petición musical y tu cantante favorito, que es Luis Miguel. Un saludo para usted, un saludo para todos los amigos de La Ligua que nos escuchan a través de la señal 100.7. Son los cómplices del amor de su radio Carnaval.

Hoy está haciendo... Está haciendo frío. Me acabo de tocar mi naricita y mi naricita está un poquito heladita. Eso quiere decir que está haciendo frío. Entonces hay que abrigarse. Y lo mejor para abrigarse es tomándose un rico tecito, un cafecito. ¡Qué rico! Estamos en Cómplices del Amor a esta hora de la noche. Cristal, ¿cómo estás? Gusto saludarte. Hola, Juanito, ¿cómo estás? La Cristal por acá. Te estoy escuchando desde Concón, querido amigo. Gracias por estar con nosotros. A su vez, cuídate mucho, Juanito. No sé qué es lo que harías las noches si tú te enfermas. No, hombre, estamos... Yo creo, vuelvo a repetir, no es que me sienta resfriado ni congestionado, nada. Yo creo que tiene que haber sido el frío de la noche del viernes y el sábado. Claro. Pero ya... Hay que recuperarse. Seguimos a esta hora. En la noche, Cómplices del Amor.

Qué bueno están los cómplices del amor a esta hora de la noche. Recuerden que hasta ahora entramos en el anglo, esa música que usted extraña mucho en las radios, o quizás no, o quizás sí, pero no, pero bien. Siempre con la carnaval usted va a tener estos momentos de música del recuerdo. Y nada, un gran saludo para todos, de verdad, porque nosotros hacemos que Carnaval FM, a esta hora de la noche, presente estas canciones que son del recuerdo, de esas que incluso dan para ir escuchándola en el auto, en el Uber, en el radio taxi, de regreso a casa. Incluso dan para pensar y recordar aquellos amores cuando bailabas esta canción.

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2: Esta es la hora. En la Carnaval, 23 horas con 15 minutos.

23:23. Y quiero, por supuesto, desearle una linda noche, sobre todo a la gente que está trabajando, ya que hace más frío que la...

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1: 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Esta es la hora. En la Carnaval, 23 horas con

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1: Chicas y chicos, llegó el grupo Caricia. ¡Qué chévere! Vamos a pedirle que toque sin ruido.

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1: ¿Ya te fuiste ya, amoroso?
2: No, si soy un fantasma.
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3: Hola, Morocho. Oye, estas cumbias son de quinta recreo de la tía Pati, güey. Parece que ya quedaste en medio pasado.
2: ¡No! Voy a mandar un saludo a Merito, que está en la sintonía. ¿Cómo estás, Merito? Saludos a Merito, que está en la sintonía en la carnaval hasta ahora.
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2: Y me sentí súper bien. 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

0: Saludos a la Claudita que está en Viña del Mar. ¿Cómo está, Claudita? Me dice que la Claudita que está comprando me decía, Juanito, ¿cuál crees tú que puede ser un vino rico?
1: Y esta fiesta comienza.
0: 120 de un cartón. ¿Un cartonés?

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0: Esta es la hora.
1: En Carnaval FM son las 0 horas con 31 minutos.

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Esta es la hora. En Carnaval FM, exactamente las 2 de la madrugada.

0: 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Esta es la hora.
1: En su radio regalona son las 2 de la madrugada con 30 minutos.

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0: Esta es la hora.
1: Esta es la hora en su radio Carnaval, 3 de la madrugada con 3 minutos.

0: es la hora.
1: Esta es la hora en su Radio Carnaval, 3 de la madrugada con 32 minutos.

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dejan de entrever por qué la vida es un hueco. Yo tengo mucho gusto en explicarles por qué la vida es un hueco. Resulta que uno ve por un hueco, oye por un hueco, habla por un hueco, respira por un hueco.

Y como les venía diciendo que la vida es un hueco, llega uno a la casa y le dice a la mujer: mija, búscame jabón que voy para el baño. Y una vez se lo trae y sale uno de hueco de la casa, suaz, a hueco en baño, y abre la pluma y el agua sabrosa saliendo por un hueco. Y uno bañándose entre un hueco sabroso, de ahí sale de hueco en baño, suaz, a hueco de la casa y se viste y le dice a la mujer: tráeme la mesa.

Y se me había olvidado decirles una cosa. ¿Sabían ustedes que cada persona contamos con 9 huecos? Y 10 con el del cementerio. Y saquen la cuenta para que vean. Y no es nada sino que cuando uno está en el barrio los acostados, allá es donde va para

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0: Esta es la hora.
1: En su radio Carnaval, son las 4 de la madrugada con 35 minutos.

En su radio Carnaval, son las 4 de la madrugada con 36 minutos.

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Esta es la hora. En Carnaval FM.

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Esta es la hora. En Carnaval FM son las 5 de la madrugada con 32 minutos.

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0: 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Esta es la hora.
1: En su Radio Carnaval son las 6 de la mañana con 4 minutos.
2: 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Así es.

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0: Muy buenos días, Cimental. Su amigo Gochi igual lo saluda muy afectuosamente, compadre, deseándole un excelente día, martes. Hoy ya están Santa Elena, hermano.
1: ¡Opa!
0: Santa Nelly, mira.
1: ¡Viejo!
0: Saludos grande para las carnavaleras que tengan ese bonito nombre. Saludos grande para la locomoción mayor y menor del Gran Valparaíso Viña del Mar. Para la gente linda que está en sintonía. La número uno, la carnaval. Y para todos los generales, hermano. Para el mundo también, ¿por qué no? ¿Ah? Lo que están escuchando por vía online. ¿Ah? Ya, hermano. Un abrazo desde aquí de Gómez Carrete, Viña del Mar. Te pido, Cochigua. Chau, chau.
1: Un abrazo, amigo mío. Buen día, Radio Carnaval. Hoy día, Carlos. Hoy día te pasaste mono. Buen día, te pasaste mono. Buenos días, Radio Carnaval.
2: Hola, Meche, ¿cómo está, compadre? Buenos días. Mándele saludo a mi compadre y amigo personal, el Janito, al Américo, a la tía Daisy, a las chicas superpoderosas, a Anita Veroiza, al amigo Sanberry y a todos los carnavaleros. Meche, que tenga un lindo y bendecido día martes.
1: Muchas gracias, amigo mío. Un abrazo grande, David. Lo quiero mucho.
3: Meche. Muy buenos días, amigo mío. Usted es la alegría de la mañana. Carnaval, la que más se escucha, compañero, el turno valiente. Un saludo a usted, maestro, primero que nada, a nuestra reina, Ana María Loíza, de Eduardo, o Eduardito, como quiera, Cucharita también, puede ser. Saludar a nuestros contertulios aquí también, a Motita, que saca la naranja, a George, el rey de las colisas, a Pepito Hidalgo. José Hidalgo se llama.
1: La joya.
3: Pepito el regalón. La guagua. Y al pasillero ahí de que anda puro paseando. Ah, se me olvidaba también. Apareció mi compadre. La Anaconda Humana. El Lalo Lalonda. Yo, amigo mío. Arriba el ánimo. Usted grande. Grande maestro.
1: Un abrazo, amigo.
3: Saludos. Carnaval, la que más
1: eso.
3: Se escucha.
1: Muy buenos días.
4: Hola, amiguito Meche. Aquí está el Janito. Voy saliendo de Peña Blanca, compadre. Así que un abrazo gigante para usted y toda su familia, compadrito Mesh. Mándele saludo al golazo Sanberry, al amigo de Unión, a la Anita Veloiza. Saludos a mi compadre, a mi brother, a mi amigo Davis, a mi compadre Du también, a la señora Elizabeth, maestro José, Colocolino Leo de la panadería de ahí del Olivar, que todavía me den las dos laitas. Así que eso, amiguito Meche. Cuídese, lo quiero mucho, compadre. Potro parado.
1: Un abrazo, amigo mío. Nunca le va a poder chontar al acento. No, nunca le va a poder chontar al acento. Edu, es como. Buen día, Radio Carnaval. Hola, hola.
5: ¿Cómo estás tú? Un gusto de saludarte hoy día martes. Espero que te encuentres súper bien. Un beso y un abrazo a toda la familia carnavalera que te acompañamos día a día de madrugada. Un besito, mi José Sinamado, Jimena de Antofagasta.
1: Un besito, cariño mío. Buenos días, Radio Carnaval. Hola, hola.
6: Muy buenos días, Messi, que tengas un excelente día. Saludos al David, que lo escuché ahí, al Luchito Gaffiter, a la Ana María Veroiza. Fuerte abrazo a la Jimena Morgado. Y aquí estamos, tempranito dándole, tempranito. Un fuerte abrazo, amigo. Que te vaya bien.
1: Un abrazo, amigo mío.
7: Muy buenos días, gran Puerto Noche, Chimalco, Fuerteado, Patrué, portándose óptimo y operativo en el centro de Villa del Mar. Un gran saludo a todos los carnavales, que tengan un excelente día martes. Saludos a todos desde Villa del Mar, Chile, gracias.
1: Buen día, Radio Carnaval, buen día la que más se escucha, buen día la número uno, Radio Carnaval en el aire.

0: esta hora, Tocopilla, cielos cubiertos y lluvia.
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0: Cubierto y chubascos fuertes con vientos entre 25 y 40 kilómetros por hora por la tarde. Esperando una máxima de 19 grados para la presente jornada. 16 grados para la perra del norte. Cielos nublados y chubascos con vientos entre 25 y 40 kilómetros por hora, con ráfagas hasta de 50. Esperando una máxima de 21 grados. Por la tarde, cielos cubiertos, chubasco fuerte y probable tormenta eléctrica, con vientos entre 25 y 40 kilómetros por hora y ráfagas de viento de hasta 50 kilómetros por hora.
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0: Para los amigos en Ovalle, 20 grados será la máxima. Nubosidad parcial variando a despejado por la mañana. Por la tarde, cielos despejados. En Combarbalá, cielo despejado por la mañana, y por la tarde cielo despejados con vientos entre 25 y 40 kilómetros.

0: en la región de Valparaíso, en el 100.7, cielo despejados por la mañana y por la tarde para La Ligua, Cabildo, Valle Hermoso, 19 será la máxima, 18 grados para la costa norte de la región de Valparaíso, Papudo, Zapallar, Cachagua, Maitencillo, Lomoye, Pichicuy, despejado por la mañana y despejado con vientos entre 25 y 40 kilómetros por hora. Para el Valle de la Aconcagua, San Felipe, Los Andes, Yayay, Catemo, Panquehue, Chagres. Despejado por la mañana y despejado por la tarde, 21 grados será la máxima, 19 para los valles intermedios. En La Calera, en La Cruz, en Limache, en Quillota, en Peña Blanca, en Villa Alemana, en Quilpué. Un abrazo grande para los amigos en El Belloto, también en sintonía, en compañía de la número uno, Radio Carnaval.
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0: 19 será la máxima
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0: Para el Gran Valparaíso, 9 grados.
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0: a esta hora, 18 de máxima.
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0: Para Viña del Mar, con Coni Quintero, cielos despejados. Cielo despejado también con vientos entre 25 y 40 kilómetros por hora.
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0: Para el Garro.

0: Cartagena. A esta hora 7 grados, esperando una máxima de 18 grados. Cielo despejado por la mañana. Y por la tarde cielo despejado con vientos entre 25 y 40 kilómetros por hora. La radio Carnaval a esta hora. ¡Carlos!
1: Quiero mandarle un saludo al Sin Remedio de la Línea 9.
0: El Sin Remedio.
1: El Sin Remedio.

0: abrazo grande para Oscar de Copiapó, un besito.
1: Buenos días, yo también me levanto temprano a esperar a mi hijo que viene del trabajo.
0: Mire qué lindo.
1: Bendiciones para todos y muchas gracias por la música.
0: Un besito, mi amor, un abrazo.
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0: buenos días, Radio Caracol.

0: lunes 18 de agosto hay suspensión de clases. Suspensión de clases para la región de Arica y Parinacota, para Tarapacá y para la región de Antofagasta, Tocopilla, Taltal, Sierra Gorda y Mejillones. Y también Antofagasta y en la región de Atacama. Señora, señor, recuerde, suspensión de clases para estos puntos del país.
1: Todo el mundo arriba, levantarse, ya.
2: Ya, ahora sí, oye. Ya, ahora sí.
1: ¡Eso! ¡Ya! ¡Ya!

Esta es la hora. En su Radio Carnaval son las 6 de la mañana con 36 minutos.

0: Shippy Shippy. Buenos días, buenos días, buenos días.
1: Ay. Buenos días, Messi. Aquí ya saliendo la chambita. Que sea un excelente día, cumpa, siempre escuchando al mejor de todos, al mejor de Chile.
0: Muchas gracias, mi rey.
1: Saludos, Messi. Movilón se va en las calles.
0: Opa, de Quillota, ya. Buenos días.
2: Buenos días, Meche. Te habla Ana Paola de la Feria Serrano de Quillota. Le quería mandar un saludito a mi esposo Juan Valle, a todos los carnavaleros, especialmente a ti, Meche, que nos das mucha alegría todas las mañanas. Espero que tu salud siga mejorando y te mando un gran abrazo.
0: Un besito, cariño mío. Buenos días, Radio Carnaval en el Aire. Hola, buenos días. Buenos días, quiero mandar un saludo a mi madre desde Chillán, de su hijo Luis Gatito 2.0. Un abrazo grande. Desde Melbourne, Florida. Desde Melbourne, Australia. Un abrazo grande al Daim del Quisco. Un abrazo, bendiciones. Muy buenos días.
3: Muy buenos días, Pozo Mañanero. ¿Cómo está, amigo Meche? Aquí ya reportándose a Renato de la Galera. Óptimo, operativo, día más que ya. Próximo a salir a trabajar. Esperando que tengan un buen día todos ustedes, los carnavaleros. Y nada, mucho gracias para todos. Saludos para Anita Beloriza. Espero que no lo esté pasando tan mal para allá. Esté tirando para arriba y a cuidarse. Vamos, que se puede. Se pide Renato la Calera. Chao, chao.
0: ¡Ah, qué rica fiesta!
4: Muy buenos días a este hombre tan maravilloso que... Con solo escucharlo me alegra todas las
0: mañanas.
4: Muchas
0: gracias, mi amor.
4: Que tenga un lindo día. Muchos besitos. Muchos saludos a todos los carnavaleros. Y si necesita alguien que lo cuide, yo voy encantada. No se preocupe.
0: Muchas gracias, mi amor. Un besito. Un abrazo. Bendiciones, mi amor. Un besito grande para Mari. Un abrazo para Renato. Y para usted que está poniendo el hombro a esa hora en compañía de la Radio Carnaval. Porque levantarse, hacerse desayuno, lavarse la cara, también es parte de la pega. Ahora sí, mire, tirarse una toallita húmeda, maravilloso, maravilloso. La ducha, avaricia, avaricia.
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0: Recuerde, suspensión de clases. La región de Atacama, región de Antofagasta. Tocopilla, Taltal, Sierra Gorda, Mejillones y Antofagasta.
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0: Región de Tarapacá,

0: Laura, buenos días, Radio Carnaval.
1: Saludos, Panita Paola, que le haya salido todo bien con su madre allá. Saludos, saludos.
0: Un besito, un abrazo, bendiciones. Acá somos tira para arriba, pues bien. Radio Carnaval en el aire.
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0: vamos a llenar de buena onda, vamos a llenar de alegría. Sí, señora, sí, señor.
1: Uy, uy, uy, uy.
0: Hola, buenos días.
2: ¡Ya!

0: Radio Carnaval en el aire. Hola, buenos días. Hola, buenos días.
1: Muchas gracias a todos por su preocupación. Mi mamita salió súper bien. Ya está en la casa. Y la estamos cuidando entre todas. Mi hermana, mi hija. Todas las mujeres de nuestra familia nos estamos apoyando.
0: Pero qué maravilloso, mi amor. Un besito, un abrazo. ¿Por qué te sientes feliz? ¿Por qué te sientes contento hoy día? Cuéntame.

0: semana, si nos ponemos de acuerdo, sí, vos.
1: Excelente. Saludos a la suegra, entonces.
0: ¡Eso! Se enojó el marido. Ah, pero por el hermano, listo, voy. Listo, me anoto. Buen día, Radio Carnaval. Cuéntame, ¿por qué estás feliz? ¿Por qué estás contento? Buenos días, Radio Carnaval. Un besito para la Teresita, camino al Moen, compañía de la Radio Carnaval. Hola, buenos días. Buen día por acá, fiel auditora de la Radio Carnaval. Fue una gran celebración. Se veía usted y los colegas, pero con sus brillos en los hombros. Un besito. Son los Saroski. Buen día, Radio Carnaval. Buen día. No sé quién es. Unimón presente. Buenos días. Cuéntame, ¿por qué estás contenta? ¿Por qué estás feliz? ¿Por qué estás contento, alegre, feliz de la vida? Cuéntamelo todo y exagera.
2: Estamos jodidos porque ya me puso el anillo en el dedo.
0: Ah, sí. Buenos días, Radio Carnaval. Hola.
1: Hay como dos más meses.
0: Sí, listo, me noto.

0: ¿Estás feliz, Pilar?
1: Yo estoy contenta porque el Señor me regala un día más de vida. Mira, y a mi hijo una noche más de trabajo. Mira, bendiciones para todos.
0: Un besito, cariño mío, buenos días.
2: ¿Cómo no estar contento, amigo mío? ¿Cómo no estar contento, amigo mío, si está usted?
0: Muchas gracias.
2: Animándonos toda la mañana.
0: Muchas gracias, amigo.
2: Un día más de vida.
0: Muchas
2: gracias. Un día más de vida. Hay que estar contento. Cosas que pasan por aquí, por allá. La vida es bella, compadre. La vida es bella. Así que arriba el ánimo. Arriba el ánimo.
0: Lo de menos, lo de menos. Hoy día estamos contentos porque tenemos que irnos en ayuna. En ayuna. Estamos felices de la vida. Ni un tecito nos podemos pegar.

0: Meche, te voy a hacer exámenes. Ten cuidado con la depresión que viene. No, la presión está como alta, yo creo. Buenos días, Radio Carnaval.
1: Salvatrucha. Y mandó a parar su casa como él la quería.
2: Anita Guerrero. Hola, Anita Guerrero. ¿Cómo está, Anita Guerrero?
3: Hola, buenos días, Meche. Que tenga un excelente día. Muchas bendiciones.
0: Muchas gracias.
3: Y un saludo para todos mis colegas, guardia. Yo acá estoy a punto de terminar mi turno. Y estoy contenta porque ayer firmé mi papel de divorcio. Por fin soy soltera otra vez.
0: ¡Pero qué maravilloso, mi amor! Oye, esa te la debo. Yo todavía no la tengo. Buenos días, Radio Carnaval.
1: 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Arriba y abajo, arriba y abajo.
0: Estáis cero kilómetros, compadre. Estáis cero kilómetros.
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4: Arriba y abajo.
0: Anita Guerrero, un besito enorme, cariño mío. Un abrazo, bendiciones.
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0: Buenos días, mi amor. Buenos días, cariño mío.
5: ¡Que mande el número! No. ¡Que mande el número!
0: Móvil 11 con frenos largos. Buenos días, buenos días, buenos días. Anita Guerrero. Buenos días, cariño mío. Muchas felicidades. ¿Cómo se dice? ¿Feliz divorcio? ¿Se dice feliz divorcio?

0: 6:53, Radio Carnaval, señora, señor, te recuerdo. Tenemos suspensión de clases. Suspensión de clases.
1: No te comas la gallina, que pone los huevos de oro.
0: Para la presente jornada de hoy, martes 18 de agosto, suspensión de clases para Arica y Parinacota, región de Tarapacá y región de Antofagasta, Tocopilla, Taltal, Sierra Gorda, Mejillones y Antofagasta. Además también de la región de Atacama. La medida rige tanto para los establecimientos públicos como privados de enseñanza parvularia básica y media.

0: freno largo, Pocayo, si estoy con el régimen minero cada 14 días.
1: Messi, yo estoy contento porque estamos a 10 puntos y el domingo vamos a quedar a 7.
2: ¡La joya!
3: Messi, aquí en Antofagasta también. Arriba y abajo.
4: La ilusión es un tesoro.
2: David. Al final del campeonato se ven los gallos. Si ha pasado esto ya.

0: besito grande para Kathleen Donoso, que está en compañía de la Radio Carnaval. Señora, señor, a esta hora la Radio Carnaval. Vamos con informaciones de inmediato, ¿le parece? Vamos con informaciones de inmediato. 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Vamos a las informaciones de inmediato. Ingresó reformas constitucionales en materia de seguridad. Modificaciones agregan la seguridad como deber de Estado. Establece la pérdida de prestaciones financiados con recursos públicos. Habilita un registro de organizaciones criminales. Faculta al presidente con ratificación del Senado a declarar a una organización como terrorista o de crimen organizado y establece un nuevo estado de excepción de seguridad pública. Desde acá, desde la Radio Carnaval, abrazamos a los amigos de Antofagasta que están en los albergues. Más de 114 damnificados que están en albergues habilitados por el municipio, por el fenómeno meteorológico en Antofagasta. Además de 6 mascotas que están siendo con residencia provisoria, la JUNAEB está a cargo de la alimentación. Otros 140 albergados están en recintos de Tocopilla. Un abrazo cariñoso desde acá, desde la Radio Carnaval. Le contamos y le reiteramos que las clases están suspendidas para la región de Arica y Parinacota, región de Tarapacá, región de Antofagasta, en Tocopilla, Taltal, Sierra Gorda, Mejillones y Antofagasta. Clases suspendidas también para la región de Atacama. La medida rige tanto para los establecimientos públicos como privados de las enseñanzas parvularia, básica y media.
1: ¡Vamos arriba todos y aplaudiendo!
0: Informaciones que entregamos a esta hora acá en la Radio Carnaval.

0: Pepe Aguilar y Los Ángeles Azules. ¡Gracias!
1: Que pongan la trompeta ahí para que ya todo el mundo arriba a levantarse, ya.
2: Ahora sí, oye. Ya, ahora sí.

0: Esta es la hora. 7:06 a.m.
1: Ya, compadre, estamos listos para el asado. Usted pone la carne, la comadre pone la ensalada.

buenos días, Meche. Por acá los cabros del Super, a la pega, Danilo y Franco. Un abrazo grande también para Claudito Gutiérrez, que va en compañía a esta hora de la Radio Carnaval. Muy buenos días.

en Instagram, Radio Carnaval FM. Y el WhatsApp siempre habilitado, más 569-9965-4783. Más 569-9965-4783. Radio Carnaval. Se lo repito, no hay problema. Más 569-9965-4783. Buenos días. María Tapia en Melbourne, Australia. Muy buen día, Radio Carnaval. Hola.

0: al gato y a la strap.
1: En Instagram estoy como el meche.1. El meche.1, así estoy en Instagram.
0: Al gato y a la strap.
1: Hola. ¿Ah?
2: Hola, Meche. Soy Mónica de Putaendo. Quiero saludar a mi hermana Silvia Escobar de Hijuelas.

0: Silvia Escobar. Usted se sacó una foto conmigo, ¿eh? Yo me acuerdo. Usted es usted.
1: Nos vamos para el sound.
0: Es usted, es usted. Mónica, es usted. ¿Te sacó una foto conmigo en el carnaval? Sí.
2: Buenos días, Radio Carnaval.
0: Hola.
2: Buenos días.
0: Hola, buen día. Hola, hola. Buenos días.

0: Usted sacó una foto conmigo, ¿no? A ver.
1: Sí, Meche, soy yo.
0: Usted me dijo que era su hermana, la vecina, la Toti, ¿no? Usted me dijo, ¿no? ¿Usted me dijo, no?
1: Sí, Meche, soy yo.
0: Ah, ya, listo, vale. Usted me dio un saludo al lado del parlante, ¿no? Sí. ¿Usted me dio un saludo al lado del parlante, no?
1: Sí, Meche, soy yo.
0: Ah, ya, listo, vale. Y yo le dije, espéreme un poquito, salgamos un poquito allá para que no sea escuchar el saludo. Y usted me dijo, no, grábelo nomás. ¿Es usted?
1: Sí, Meche, soy yo.
0: Ah, ya, listo, vale. Usted me dijo que su hermana Silvia me iba a invitar a tomar once, ¿o no? ¿Usted me
1: dijo? Sí, Meche, soy yo.
0: Ah, ya, listo, vale, listo, no hay problema. No hay problema. Quería salir de saludo.
2: Avanzando por la campana desde arriba, creciendo en forma circular.
0: Oye, pero parece... La hermana vive como en el paradero 15, bo. No me está calzando la indicación. No me calza. No me está calzando mucho.

0: no me dan las coordenadas.
1: Muy buenos días, amigo. Hola. Meche.
0: Hola, amigo.
1: Vamos por otro día más, compadrito.
0: Estamos joya.
1: Por otro martes más. Así que abrazo para toda la gente de la Radio Carnaval.
0: Un abrazo grande, amigo mío.
2: Oye, así que Morocho, ¿no anda perdido?
0: Sí.
3: Buenos días, Meche. Meche, esa amiga es la misma que iba a quitar la broma de Roncola.
0: Correcto.
4: Hola, Meche, buenos días. Te hablo acá de Vallenar. Un día sin nada. No hay lluvia, no hay viento, no hay nada, todo tranquilo. Va a salir el solcito.
0: Un abrazo, amigo mío. Saludos, abrazos, bendiciones para Vallenar. Saludos para Vallenar, para Huasco, para Freirina. Saludos, abrazos, bendiciones. Muy buenos días. Buenos días, Radio Carnaval.
5: Empezando nomás.
0: ¡Vamos arriba!

Agrégame, estoy en Instagram. El Meche.1. El Meche.1. Acá estoy.

0: Hola, buenos días.
1: Buena, buena, amiguito Meche.
0: Hola.
1: Oiga, pucha, que me hubiese gustado haber ido al gran carnavalazo para los 31 años, compita. Yo a usted lo escucho desde cuando era chico y necesitaba un saludo para una alianza o necesitaba un saludo famoso y no pude ir al carnavalazo para le pedí a usted.
0: Sí, yo lo grabo, no se preocupe. Me habla por redes sociales y yo se lo grabo y le digo, no se preocupe, espere un poquito, yo se lo grabo cuando llegue a la radio y nunca lo grabo. Sí. Sí, es correcto.
2: Muy buenos días, gran amigo Messi, está reportándose, Rafaelito Vaquero San Esteban. Ya terminado de tener animalito, tomado desayuno para irme a la peguita.
0: Eso.
2: Bueno, quiero compartir la experiencia de ayer.
0: ¿Qué pasó?
2: Bueno, uno que me encanta ofrendar tiempo. Fui a ayudar a las personas que se le quemaron sus tres casitas acá en San Esteban, en el Cerrito Paidahuén. Vi una tremenda experiencia, la unidad ahí rescatando las latas, todas las casas. Se quemaron el 100% de las casas. Lamentable, pero me sirvió para enseñar que en la vida para trascender hay que ofrendar tiempo. Sin cobrar, todos me preguntando dónde era. Yo le dije, soy una persona que cambió mi vida hace 14 años. Antes era alcohólico, pero ahora aprendí para trascender la vida hay que enseñar. Amigo Meche, hoy día es mi saludito. Ayudar a esas personas, al necesitado, porque no sabemos el día de mañana. Un abracito, bendiciones para todos. Acá, Ratoncito Vaquero, donde estén presentes. Feliz martes, lleno de bendiciones.
0: Un abrazo grande, Ratoncito Vaquero. Saludos, abrazos, bendiciones. Si me da las coordenadas, mejor aún, para que podamos canalizar mejor la ayuda, amigo mío.
3: Eso, Meche. Muy buena música, compadrito. La época muy buena, la mejor época, los 80 y los 90. Póngale, póngale, Meche.
4: Meche, mi hermana vive en la Floresta o en el condominio. La otra hermana mía vive en el paradero 15, la Betty.
0: Ya, listo, vale. No puedo seguir. Esa es una duda que no hay que... ¿A dónde tengo que ir a tomar 11 yo? ¿A dónde? La que me queda más cerca, sí, por la Floresta. Buenos días, Radio Carnaval en vivo.
5: Hola, Meche, buen día, por aquí, saludito, Luisito Rivera, acá de la segunda región de Antofagasta, anoche fuera, anoche tranquila, donde no cayó mucha agua, cayó finito, bueno, también como a las 4:30 salió un viento que te lo encargo, pero gracias a Dios no pasó nada, ahora está todo tranquilo, no hay agua, no hay lluvia, no hay nada, está despejadito, ojalá siga así todo el día nomás. Llámese, que tenga un buen día, se me cuida.
0: Un abrazo grande, Luchito.
6: Estamos recibiendo mensajito nomás a 10 Luquita, el mensaje para la alianza de parte de Meche.
0: ¿10? ¿10? Me tocan dos a mí nomás.

0: Saludos, abrazos, bendiciones para Cristian Matador Techito Negro. Un abrazo, amigo mío. Saludos, abrazos, bendiciones.
1: Buenos días, Meche.
0: Hola.
1: Por favor, dígame que salió caminando del carnavalazo.
0: Sí,
1: porque
0: sí,
1: los comentarios que hicieron fueron adversos a su persona.
0: No, no se preocupe, no se preocupe. Si usted cree que los comentarios son malos, créale, porque pueden ser peores. Ahora, de que yo me comporté, me comporté. Pero va a llegar un día que yo no me voy a comportar. Y ese día, si les cuentan algo malo, yo me porto peor. Eso nomás les digo. Eso nomás. Y no caigo solo porque yo me acuerdo de todo y doy nombres. Y se me ocurren ideas locas. Eso nomás les digo.
2: Buenos días, alegría. Buenos días, señor Sol. Yo te iré tratando de ser mejor. Yo te iré tratando de ser mejor. Buenos días, señor Sol.
0: Oye, hablando de carnavalazo, quiero enviar un abrazo enorme. Saludos a esas personas que me dijeron, mándame un saludo el lunes. Y yo se lo mandé. Le digo, saludos a todos los que estuvieron en el carnavalazo. Y ahí con eso queda el día. Buenos días, Radio Carnaval. Buenos días.
3: Nadie, Luquita, ¿qué onda? ¡Qué dinero! ¡Qué dinero!
0: Estás como el papi Vicky y Jimmy cobrando.
4: Un mensajito a los auditores. Si no va a decir algo súper bueno del animador, mejor pase nomás.
0: Sí, listo. Un
4: abrazo a todos. Leche, te vemos.
0: Eso era. Yo seguiré tratando. No, está bien, pero no se enojen. Buenos días, Radio Carnaval. Buenos días, la que más escucha. Acá estamos desde las 6 diciendo presente. Somos tus amigos de la radio y estoy en Instagram. Sígueme. Acá estoy. El Meche.1. Así estoy en Instagram. El Meche.1.
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0: Hola, buenos días.

0: buenos días, buenos días, buenos días. Saludos para el chileno, mis regalonas también. Y los 3.0, un abrazo grande y cariñoso. Saludos, abrazos, bendiciones, buenos días.
1: Buen día, Meche, Meche. Hola, por hola. Aquí. Saludos desde Antofagasta, amigo. Algo de tregua está dando este cielo. Cayó agüita en la partir de las 5 de la mañana. Intermitente, ha caído durante la noche, pero ya. En este momento no hay nada, pero se espera a las 11 de la mañana que sea más fuerte y se venga con todo. No estamos, esta ciudad no está acostumbrada a esto, así que 10 milímetros son mucho ya. Esperemos aguantar y bueno, que Dios nos cuide a todos, ¿no?
0: Le recuerdo, las clases están suspendidas para hoy martes, como tanto establecimientos públicos como privados, enseñanza parvularia básica y media para la región de Arica y Parinacota, para la región de Tarapacá, en la región de Antofagasta, Tocopilla, Taltal, Sierra Gorda, Mejillones y Antofagasta, y también la región de Ata,

0: Meche, amigo Meche, ¿cómo está, comparito? Hola. Aquí Eric, óptimo y operativo, amigo mío.
1: Hola, Eric.
0: ¿Verdad que terminaron algunos locutores del carnavalazo en Isla de Pascua?
1: Pasaron
0: ahí. Ahí se las dejo. Saludos, saludos.
1: Ahí se las dejo. Es que, mire, le voy a contar porque la talla interna no está sirviendo hasta ahora, pero cerca de Casa Grande hay muchos moteles, como yo lo había contado. Y hay afuera hay un Moai. En uno de estos hay un Moai. Por eso el amigo dice. Ahora, si usted cree que yo voy a echar al agua a alguno de mis compañeros, esto es lo correcto. Yo lo echaría al agua. Pero. Pero como. Como no ando de almohada. No.
2: 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Ahora es más grande el dolor.
1: Ahora, amigo Eric, si quiere andar saginando, no hay problema. No hay problema.
3: Oye, Meche.
1: ¿Qué pasó?
3: Un gran abrazo a todos los que no estamos de cumpleaños hoy.
1: ¡Un abrazo grande! ¡Feliz no cumpleaños! ¡Feliz no cumpleaños! ¡Un abrazo feliz no cumpleaños!

0: habló el que le avisaba al profe que había tarea. Habló el que le avisaba al profe que había tarea. No, cayó pismo, pismo, oye. Saludos, Meche.
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1: Profesor, yo traje el libro. Haga la prueba nomás.
3: Aquí voy al colegio con mi abuelo, que me viene siempre a dejar escuchando la música de la radio Carnaval. Así que siempre venimos todos motivados. Así que muy buenos días, buenos días.
1: Muy buenos días, buenos días, buenos días.

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0: un saludito. Saludo para Michael. Un abrazo, un besito. Bendiciones, Michael. ¿Va solito o no? No, tiene que ir con la Maite. Tiene que estar en el taco. Buenos días. En el taco de la entrada, digo. Saludos para la Maite, un besito, un abrazo, bendiciones. Abrazo grande y bendiciones para Maite. Saludos también para Michael. En compañía de la radio Carnaval, para Araceli. Saludos para Michael también, que están describiendo de Aconcho.
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2: Esta es la hora.
3: 7 de la mañana con 34 minutos.

0: persona.
1: Michi estaba escribiendo los saludos de a uno y justo se interrumpió la radio. Justo dieron comerciales. Bueno, saludos para Araceli, para Maximiliano, para Emiliano, para Maite, para Michael. Un abrazo y bendiciones. Muy buenos días, Radio Carnaval.

0: Buenos días, Radio Carnaval. Buenos días, la que más se escucha. Hola, hola.
1: Buenos días, Meche. Un saludo para todos nosotros que nos quedan 22 años para jubilar.
0: Estamos en la quema. Estamos en la quema. Buenos días.
2: Un saludo para todos los que le decían al profesor: profesor, acuérdese que iba a revisar el cuaderno hoy.
0: Hay que mandar un video.
3: Buenos días, Meche, ¿cómo estás, compadrito? Esperando que te encuentres muy bien. Buen turno, buen día, buen día, buen día. Por acá, por Antofagasta, así está la cosita por Antofagasta, Meche. Así están las nubes amenazadoras. Se viene el agüita en cualquier momento. Ahí, hasta fuerza, hasta aguante para toda la gente de Antofagasta. Esperemos que pase rápido, rápido, rápido. Fuerte abrazo, Meche, y mándale un saludito a mi compadrito Genaro Capote, por allá por la quinta región. Y a toda la gente de Pocochay, del sector de la Cruz también. Un abrazo.
0: Cómo no, amigo mío, un abrazo grande. Saludos, abrazos, bendiciones, buenos días.
4: Amigo Meche, buenos días. Saluditos para el mágico de San Antonio, el Esteban, que te está escuchando acá en San Antonio. El mágico, que anda en las pistas. En la ruta, en las pistas de San Antonio City, el tremendo mágico, y el Fabián y el chico Núñez también, que anda por ahí, el Malecho, el Diario Mojado, Cajón Contejo, venezolano José Luis y todos los artistas, los Paltaballos. Bonito martes, no te cases ni te embarques, amigo Potro Meche, escuchándote desde las 7 de la mañana.
0: Muy bien, un abrazo.
4: Amigo Potro Meche, te puedo pedir un favor.
0: ¿Qué le pasó? Especial. ¿Qué está hablando?
4: Que le voy a cantar el cumpleaños feliz a mi hermano Michael, que Michael está de cumpleaños el día.
0: Feliz cumpleaños. Ahí va, que le cante el cumpleaños feliz. Feliz cumpleaños, gracias. Michael. Michael. Feliz cumpleaños, Michael, Michael.
5: Amigo Meche, muy buenos días para acá. Los saludo a su gran amigo Patito Quiroz, a usted y a toda la audiencia de la Carnaval. Bueno, amigo mío, quiero aprovechar de saludar a todos los conductores de nuestra linda y hermosa quinta región. Que tengan un buen día a todos ellos. A la gente linda del deporte amateur, a mi amigo Jimmy Jamet, a mi amigo Sanberry. Y a usted, amigo mío, le envío un gran, gran abrazo. Por acá, Patito Quiroz, del programa deportivo Todo el Cancho. Un abrazo, hasta pronto.
0: Un abrazo, amigo mío, saludos. Un feliz cumpleaños para Michael. Michael, feliz cumpleaños. Michael, te hablaron despacito, parece que no te quiere tanto tu hermano. Buenos días, buenos días.
6: Hola, Meche. Oye, ¿era yo el Jonathan Predador, el del video?
0: La
6: el joya. Jonathan Predador, por si preguntas, Genaro Capote, el Jonathan Predador. Ese soy yo, ese soy yo.
0: ¿Por qué repite?
6: Buen turno.
0: Buenos días, Radio Carnaval.

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0: buenos días, buenos días.
1: Oye, Meche, un especial saludo y toda mi admiración para esas chiquillas que se suben a la micro con la cara de lavada y se bajan convertidas en unas princesas. Pero las maravilloso, admiro.
0: Maravilloso la gente que se puede pintar en el auto.
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0: Les digo al tiro, les digo al tiro, les digo al tiro.
3: Disfruto cada momento.
0: Ojo, que hay gente que está pidiendo temas y lo están escribiendo para que yo no lo eche al agua.

Oye, el próximo jueves vamos a tener jueves retro acá en la radio Carnaval, en la mañanita. Tenemos jueves retro especial 90. Especial década de los 90. Solo década de los 90.

0: les digo al tiro.
1: Yo te invito a gozar.
0: Sí, correcto.
2: Las paredes se pintan, las mujeres se maquillan.
0: Eso, eso, perdón. ¿Y con qué pinta el pintor? Con pintura, pues todo.

0: comémonos
1: otro. Una hiela de peumo. Hoy ya le pude hablar, hoy día ya un poquito mejor. Estamos saliendo una neumonía, una laringitis, ¿cierto? También que me tuvo sin voz, así que hoy día ya mejor. Así que le mando un besito, un abrazo gigante y a toda la gente maravillosa que lo escucha. Que sea un genial día martes.

0: esa voz, ¿cómo? Sí, esa voz.
1: Oye, y si el jueves retro va a ser de los 90, yo nací en el 82, igual puedo participar.
0: Sí, tú vas a hacer la música de los 90, ¿no?

0: la vocecita de Mariela Rojas, pobrecita, mi amor.
1: Que fue poco.
0: Tiene una pinta de que habla, pero hasta por los codos la Mariela Rojas. Y justo se le fue la voz. Oh.
1: ¿Cómo? ¿Dónde? ¿Cuándo?
2: ¿Me vas a dar el siguiente?
0: Un abrazo para esa gente que habla mucho.
1: ¿Cómo? ¿Dónde?
0: Y se le va la voz. Oh. Saludos a esa gente que se opera y no puede hablar y habla igual. Saludos, Macarena Hidalgo. No te quiero quemar, Macarena Hidalgo.
1: ¿Dónde? ¿Cuándo?
0: Esa gente que está hablando y habla, empieza a hablar para adentro porque se le va el aire. Y no para de hablar, no traga, no nada, Radio Carnaval en el aire.
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besito grande para María Araos. Un abrazo grande también para Fernando Olivares. En compañía de la Radio Carnaval. En compañía del Buenos Días. 7:51 minutos, Radio Carnaval junto a ti. Buenos días.

0: buenos días, buenos días, buenos días. En Facebook, Radio Carnaval FM. En Instagram, Radio Carnaval FM. En Instagram estoy como elmeche.1, elmeche.1.
1: No hay

0: la tía Paola camino a Panquehue a trabajar. Comunicadora, un cariñoso saludo para todos los carnavaleros de corazón. Te escucho en la mañana y en la tarde al regreso con un morocho. Que sea una buena semana.
1: Un abrazo, un besito. Muy buen día, buena semana, cariño mío.
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1: Tía Paola.
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1: Radio Carnaval.
3: Para de hablar con mujeres, respira.
1: Sí, respira, por favor.

0: saludo para mi nieto Joaquín Fernández, porque era que está cumpliendo hoy día 12 añitos. Aquí vamos rumbo al colegio, lo vamos a dejar. Así que dale mis saluditos de su parte, de la Abby, que lo amo mucho, a la Emiliana aquí también, que va, y a Nolito. Gracias, Meche.
1: Un abrazo, un besito, bendiciones.
2: Y que no se te olvide, pa' que nunca olvide.
1: No, saludar a los otros nietos, saludar al de cumpleaños nomás. Saludar al de cumpleaños nomás. Muchas gracias, tía Miriam. La quiero mucho. Buenos días. Me llegó su regalo, tía Miriam.

0: Are you working con la noche? ¿Estoy yo? ¿Porque yo soy? Are you working?
1: La gente está muy loca, cara.
2: Good morning, Meche. Bendiciones para el día de hoy. Aquí con día de lluvia, aquí en Nueva York. Saludos a todos los carnavaleros de corazón, a la señora Veroisa. Pronta recuperación para ella. Saludos para Tocopía, el norte de nuestro país. Señora Veroisa, que se mejore pronto. Lo que haya pasado, que a tirar para arriba nomás, señora Veroisa. La reina de la radio carnaval. Así que saludos al Alejandro Sanberry, a la Estefican, al Benjamín, al Martín y a todos los chiquillos, al Bombón de Fonasa, a todos los chiquillos aquí trabajando, óptimo y operativo, Meche.
1: Un buen día, Radio Carnaval, un buen día a la que más se escucha, buen día y bendiciones, éxito a todos los carnavaleros desde San Antonio, el Garrido, la Pau, el Vladi, un abrazo grande y cariñoso. Saludos también, un abrazo enorme de parte de la tía Daisy. Lindo martes, hermoso martes, tía Daisy. Un besito grande, la queremos mucho acá en la Radio Carnaval, cariño mío. Buen día, buen día, buen día.

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5: Esta es la hora.
6: En la Carnaval ya son las 8 de la mañana con 6 minutos.
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A esta hora la radio Carnaval, a esta hora la que más se escucha, a esta hora seguimos y no paramos. Américo y De La Planta, Otra Noche Sin Ti. Ahora es el grupo Frontera y...

0: Días, Radio Carnaval. Hola.
1: Hola, buenos días, Potromeche. Buenos días. Oiga, aquí de la panadería del Olivar.
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0: más calor.
1: Un besito grande para Blanquita Cruz.
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1: Un besito grande para Blanquita Cruz, que está en compañía de la Radio Carnaval.

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0: Esta es la hora. En la Carnaval ya son las 8 de la mañana con 36 minutos.

Buenos días, Radio Carnaval. Buenos días, la que más escucha. Buenos días, la número uno. Acá estamos. Sonando firme y fuerte, Príncipe. Luego de esta me voy con el éxito directo al corazón. Acá en la Radio Carnaval.

Ya me eché, es hora que todos los carnavaleros y carnavaleras estamos esperando ese espacio que sale del parlante directo al corazón y sin llorar guatón en tu radio carnaval, la que más se escucha. Con el número uno del litoral central, el Potro Meche. Adelante, estudios.

Besito grande para Sonia, que está en compañía de la radio Carnaval a esta hora. Directo al corazón. Saludos para Susanita Leiva Linderman. Un abrazo grande también para Anita Pacheco, en compañía a esta hora de la radio Carnaval. Muy buenos días.

0: directo.
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0: Radio Carnaval en el aire, vámonos para arriba, príncipe.

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0: Esta es la hora.
8: En su Radio Carnaval ya son las 9 de la mañana con 7 minutos.
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0: Hola.
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0: 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Hola. Aquí en la que más se escucha.
1: Hola.
2: Si no le contesto.
1: Hola.
2: Si no le contesto.
3: Oye, ¿hasta cuándo te voy a decir? Ándale para la casa. Estás dando puro jugo. Ándale, ándale.
1: Se oye, por favor. Vengo recién llegando. ¿Cómo me han echado para la casa?
2: Como tu mente.
1: 9 de la mañana con 16 minutos, 9 de la mañana con 16 minutos.
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1: Qué buena la carnal, ¿eh?

0: haciendo por acá, DJ Jotamis? Bendiciones.
1: Llueve en Antofagasta a esta hora. Llueve en Antofagasta. Llueve en el norte de nuestro país. Mira.

con una mañana heladita. Con rayitos de sol. Santiago. Buenos días. Chile, el mundo.

0: Casablanca con Solcito Algarrobo Quintay. ¿Cómo está Juan Carlos Quintay?
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0: Recorremos el litoral central a esta hora. Mauricio Javier Muñoz Miranda, Ñañito Becho Becho, DJ Candy, Ñañito Manchete y Producción General.
2: Bello, bello, ¿cómo estamos? Saludos acá de Santiago, con un solcito, pero rico, rico, rico.
0: Está rico.
2: Vamos a tener 20 grados hoy día.
0: ¿20?
2: Bueno, esperemos que tengamos un lindo día.
0: Así será.
2: Saludo a todos ahí, a la DJ Candy. Darle las gracias por el regalito de ayer, del saludo y el disco. Y sí, mi señora quedó feliz, contenta.
0: Qué bueno.
2: Dije que estaba muy bonito el saludo que le hiciste también tú.
0: Con cariño le hicimos.
2: Bueno, saluda a todos los carnavaleros, carnavaleras.
0: Oye,
2: ahí.
0: Oye, Miguelito.
2: A Ñañito Manchete ahí.
0: Ya, sí, por ahí anda. Sí,
2: Candy, tu persona ahí. Ya, y que oye, sea una mañana divertida.
0: Miguelito.
2: Como todos los días.
0: Miguelito, ¿vio el programa de Becho Becho? Estrella de mi pueblo. ¿Lo vio, no? Cuénteme, cuénteme. A los que le envié el link. ¿Me pueden contar si lo vieron o no? Capacito que ni me pescaron en la noche.
2: Y esperando la zumba, po. Ya que estamos martes y ayer no pasó nada, po.
0: Oye, sí, ayer
2: ya no. Ya, bello, nos vemos, chao.
0: Ok, ok. Usted de repente... Bueno, ayer, ¿qué estuvimos haciendo que no hicimos zumba ayer? En todo caso, yo coloco música y ustedes pueden zumbar solo. Hay algunos que se mandan las partes y se ponen a zumbar solo.
3: Hola, mi belloncito.
0: ¿Cómo está?
3: Qué lindo día tenemos, belloncito.
0: Hermoso día.
3: Que tenga un lindo día, una buena programación hermosa como la hace siempre.
0: Así
3: te está. Mando muchos cariños, mi familia, Estrellita, Luquita, todo. Ya. Y la Kenita que está delicadita de un ojito, tiene un
0: cuídese,
3: ojito mutante, cuídese. Pero... voy a salir de a poquito
0: cuídese
3: adelante.
0: Nomás, cuídese, cuídese.
3: Le mando muchos cariños, besitos y abrazos. Te quiero mucho, bello, bello.
0: Igual para ti.
3: Tú me dais la confianza y el cariño de escuchar.
0: Un abrazo.
3: Chao, belloncito. Que tenga lindo día. La Kenita.
0: Kenita, un abrazo. Para eso estamos, para apoyarlo y acompañarlo, Kenita. Así que salga adelante. Kenita, gracias. Buen día, la Kenita. La Kenita tiene un pacho. Y te canta un buen pacho.

0: maquinita tiene un pequeño.
1: La verdad, eso se me olvidó. Ya. Pero aquí tengo, todavía lo tengo en el WhatsApp. Así que a la noche lo voy a verlo con mi señora.
2: Ah, ya.
1: La verdad, no me acordé.
2: Oh,
1: sí, ¿para qué vamos a andar con chueco? Mentira. No, en verdad que no lo he visto, pero hoy día a la noche
2: lo veo. Terrible, chueco. ¿Ah? Y me pidió hasta el link. Terrible, chueco. Saludos, Kenita. Cuídese, mejórese del ojito.
3: Buenos días, mi bello, bichito. Aquí hola. En Santiago hay solcito.
2: Está rico.
3: Igual está heladito. Sí. Que tengo una linda jornada aquí disfrutando la carnaval.
2: Ay, qué rico. Cuídate mucho.
4: Hola. Buenos días.
2: Hola.
4: ¿Cómo estás? Bello, grande bollito.
2: Hola.
4: Un feliz martes para usted de comienzo. Aquí en Placilla, tempranito. Saliendo el solcito, alumbrando por la ventana.
2: Déjale.
4: Tomando desayuno con la radio carnaval.
2: Déjale.
4: Aquí escuchándote. Oye, no. Bello, vi tu video.
2: Ya.
4: Que mandaste por la radio carnaval, por el WhatsApp.
2: ¿Lo vio?
4: Estaba viendo.
2: ¿Lo vio?
4: El video que mandaste con la Emilia. Feliz con la Emilia.
2: Sí, pues ese es el programa Estrella de mi Pueblo. Así que ahí le envía a usted que. Fue la única que parece que me pescó y vio el video. O sea, el programa.
4: Puedo escuchar muy bien la radio.
2: Un abrazo.
4: Y ahora, menos mal que puedo escuchar la radio.
2: Ay, qué guay.
4: Estamos viendo hasta la 1:00 p.m.
2: Un abrazo.
4: Muchas bendiciones. Y bendiciones para todos. Y saludito al Leito Rosa.
2: Gracias, Blanquita Cruz. 9:27 a.m. AP Plus PRT le recuerda realizar su revisión técnica en su planta ubicada en Los Molles, 387 Sector Aguas Buenas, San Antonio. 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

0: 9:30. 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

0: desde Calbuco. Ellos no cantan.
1: Soy yo. A tu corazón.
0: Buen día, buen día, buen día, buen día. Regina, desde Valparaíso, Cerro Placeres, nos escucha.
2: Buenos días, becho. Saluditos, DJ Candy.
0: Un abrazo.
2: Que tengan un bonito martes.
0: Igual
2: aquí
0: para usted.
2: Hay solcito pues. En el Cerro Placeres, ¿ya? Pero está heladito.
0: Está helado, ¿ah?
2: Cariño a Pollito, a todos.
0: Gracias, un abrazo.

0: El Arito.
1: Valparaíso, escuchando Santiago.
2: Soy yo.
1: Rancagua, Frutillar.
0: Cariño a Pollito. A todos.
1: Ya, a todos.
0: Escuchando el Leche y ya me voy a gimnasia.
1: Ah, ya.
0: Bonito Marte, cariños.
1: Que le vaya bien, ¿eh? Cuídese. Cuídese, cuídese, cuídese, cuídese.
3: Buenos días. Mecho. Y Antonio Caja reportándose una vez más en este lindo y hermoso puerto de San Antonio, que se encuentra totalmente despejado, señores.
1: Día.
3: Un saludo para mi amigo mío, para la DJ Katy, para mi señora Soledad Caino, amigo que está en la casita. Un saludo para ella. Un saludo para el amigo Móvil, para el amigo Tomás, que están en la escucha, y para todos los carnavaleros, carnavaleras, mechoncitos y mechoncitas que están en escucha también, y para el amigo Rodrigo también.
1: Oye,
3: y para mi hermano.
1: ¿A dónde estáis metido que mete tanta bulla?
3: Un besito para ella y adelante, estudios.
1: ¿A dónde estáis metido que metís tanta bulla, oye? Estáis buenos para meter bulla, oye.

cumbia. Oye, estaba viendo en YouTube Mauricio Javier Muñoz Miranda, Pensa Bingo, y veo gracias por los comentarios que van dejando al verla. Verito los vio hace poco, hace 22 horas, la Verito nos vio y nos dejó un comentario. Hola, soy la Verito de Cartagena, te imaginaba tal cual como eres. No lo conozco, pero ahora vi el video, el reportaje. No cambie, junto a su maravillosa DJ Candy. Gente que deja su comentario ahí en la publicación. YouTube, en YouTube. Mauricio Muñoz Miranda, en Sabingo. Esa es mi página de YouTube. Pericho Pecho, Marianela Garrido. Te merece todo el cariño de la gente. Hermoso reportaje. Algunos amigos que han dejado su comentario ahí en el reportaje. Agrupación Folclórica Tradiciones del Tabo, siempre apoyando y a difundiendo las actividades del litoral central. Un locutor, animador, una hermosa persona, una gran persona, dice. Gracias por las palabras. Fiorosca Carreño también nos dejó un lindo mensaje.

Marisol. Uy, así mucho más. Mucho más. ¿Qué será de la Berito Pesó, de Quillota, Paloma, gracias, Marcela Quiroz? Uy, tanto, tanto. Gracias por sus comentarios.

0: María Angélica Bustamante. Gracias por ver el reportaje y a la vez también comentar, dale me gusta. 5 minutos nos separan para las 10 de la mañana. 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Becho, ¿me puede enviar el link que no lo conozco para ver el reportaje? Ni un problema. Se lo enviamos, sí.
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0: 4 minutos nos separan para las 10 de la mañana. 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

0: Ahí estaba Dionisio y su cumbia con este mix de Marco Antonio Solís.
1: Suéltala, viejo.
0: Vamos con Cuota.
2: Aquí con la ayuda bailando con la buena música de la radio Carnaval.
0: Buena.
2: Eso para que se pase el frío.
0: ¿Cómo estás,
2: para que se pase el frío?
0: Eso, eso. Doris.
3: Hola, hola, buenos días, mi bechito, bechito, DJ Candy.
0: Buen día.
3: Y a todas las chiquillas, a todos los carnavaleros, carnavaleras. Por aquí estamos, aquí estamos.
0: ¿Estamos?
3: Sí, amaneció bonito, pero muy, muy helado.
0: Está
3: pero
0: helado,
3: bueno,
0: sí,
3: ¿qué hay que hacer? Nada.
0: No.
3: Hay que seguir adelante disfrutando esta maravilla que manda Dios y tantas cosas.
0: Exacto.
3: Así que eso, un besito, saludos, que tengan un lindo día, llenito de todo. Cariño, tranquilidad y tantas cosas, pues, besito, besito. Así que aquí nos estamos reportando.
0: Exacto.
3: Doris y Roxana, besitos.
0: Un abrazo grande, grande, grande, grande, grande para ti. Cuídate, Doris y Roxana. Un abrazo. Magdalena está por acá.
4: Hola, hola, buen día.
0: Buenos días. La Marianela Rojas Peumo Rapel. ¿Cómo está, Marianela? ¿Está muy helado por allá? Cuéntanos un poquito si está muy helado, si hace frío. Cuéntanos, Mariela, de Mariela Rojas Peumo.
5: Buenos días.
0: Hola.
5: De acá de San Carlos, saludos.
0: San Carlos.
5: Desde San Carlos saluda Sandra y Ociel López.
0: Déjale. Sandra Melo, Ociel López.
5: Cariño para todos, especialmente para ti, Bello Bello, y la DJ Candy.
0: Gracias.
5: Saludo a todos los carnavaleros, que tengan un bonito martes. Chao.
0: Oye, martes ya pasa volando la semana. ¿O no, Luis Águila y Patricia del Tabo, con Digital Print ahí imprimiendo, haciendo trabajos? Un abrazo grande para mi hermana que está en Sydney, Australia, Cecilia Águila. Saludos para la Chichi. Pecho Pecho, saludos grandes. Trabajando desde muy temprano, Don Luis. Te vi en YouTube. Vi el video en YouTube, pero no dejó Luchito Águila el comentario. Hay que dejar un comentario ahí. Ahí se puede comentar en el reportaje. Déjese un comentario, ¿ya? ¿Le dio me gusta también? Saludos grandes, Luchito Águila. Patricia del Tabo, gracias. Rosalba Marín, un abrazo grande. Magdalena, saludos a la Genita, a Luchito, Cartagena presente. Becho Becho, todo el día con la carnaval. En la noche, de verdad, yo casi no veo televisión. Me dan puras leceras nomás, puras leceras. Para eso está el reportaje de Becho Becho, para que lo vean en la tele. Claro, para que no se aburran, vean el reportaje. Gracias, gracias, gracias. Antonio, Blanquita, Cristian Matador.
6: Buenos días, Becho Becho.
0: Buen día.
6: Saluditos para el chileno malo para el sistema que anda hoy. Por supuesto, mi regalón a la Javierita y señora Catalina y su gimnasia. Y a los 3.0, donde está el Magic, el mágico de San Antonio,
0: ya.
6: Esteban.
0: Ah,
6: y
0: ya.
6: El amigo Fallar. Y a todos los pastamayos. Y un saludito muy

Nuestra revisión técnica, 10 de la mañana, 29 minutos. 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
6: Esta es la hora.
7: Ya son las 10 de la mañana con 41 minutos.

0: Arriba. Oye, tengo a la chica bailarina de San Sebastián. Las chicas bailarinas. ¿Están escuchando? ¿Están por ahí o no, mi DJ Candy? Por favor, para saludarlas a las chicas bailarinas. ¿Están ahí? ¿Están ahí? Está la Elenita también de Purén, está Jimmy de Algarrobo, la Eli del Quisco, César Luis, César Campuzano, la... Oye, está la Monse también por ahí, la veo, está un poquito delicada de salud. Saludos, le mandamos a la Monse entonces, que está enfermita la Monse, que se recupere, está en casita. La tienen ahí acostadita, recuperándose.
1: Hola, Pecho, ¿cómo estás?
0: Muy bien, Monse.
1: Aquí nosotros bien, yo estoy pagando una lámina.
0: Ay, ay.
1: Yo estoy más o menos por si acá, es que me resfrié, estoy con gripa.
0: Ah, estoy con gripe, ya.
1: Te amo, besitos. Chao.
0: Está con la Clarisa Rojas del Totoral. Ahí está con la abuelita, un poquito con gripa, dice. Tengo una pequeña gripe, pero ya se me va a pasar. Saludos, Bechito. Aquí la Yeya, al pie del cañón, con la bendición. Un abracito. Saludos a Candy. Clarisa Rojas, saludos grandes para ti. Un abrazo grande. Y para tu regalón a la Monse, mejórate, Monse. Cuídate, tómate todos los remedios. Y no hagas cosas que no hacen los niños. Sí, abrígate. No te creas grande, anda desabrigada. Cómete toda la comida que te hace bien.
2: Muy buenos días, compadrito Ñañito BCBS.
0: Buen día.
2: Aquí reportando la sintonía, compadrito, ya en reparto de la ferretería total con el Pioneta Estrella Moroni, el italiano.
0: Buena.
2: Un saludo, compadrito, a toda la familia carnavalera. Un saludo a Lady Candy. Que tengan un lindo y hermoso día martes, lleno de bendiciones, compadrito.
0: Así
2: y un
0: es.
2: Saludo a mi señora Soledad López Vargas, mis hijos Ana León y Elías Enrique, como siempre. Ayer el Ñañito BCBS estuve con Luisito, el de los colectivos, ex colectivos negros, dijo ya que lo había aburrido. Dijo que le mandaba mensaje y no se lo devolvía.
0: ¿Cuál es Luisito?
2: Así que un saludo ahí a Luisito, que está trabajando en Las Cruces, en Máscara.
0: El Máscara.
2: Y eso, pues, compadrito, aquí escuchándolo como siempre, al pie del cañón. Saludo, compadrito, que se encuentre muy bien y que tenga un lindo y hermoso día.
0: Yo no conozco ni un Lucho del Máscara, nunca me ha enviado mensaje, nada. No conozco, dígale que está levantando calumnias para el Becho Becho. ¿Ah? No conozco, nunca me he escrito un Máscara. No.
3: Muy buenos días, estimado Becho Becho.
0: Hola.
3: A la señorita Candy, un abracito también. Y agradecer por este maravilloso día.
0: Excelente.
3: ¿Cierto?
0: Oye, cierto,
3: el Becho Becho,
0: dígame.
3: Quiero felicitarte porque te busqué, tú mandaste el link, lo vi. Hoy sí, eras tal como te imaginas, así.
0: Oiga.
3: Como hiperkinético, eufórico, pero no, súper, me encantó.
0: ¿Le gustó?
3: Me encantó.
0: Oiga, Berito, pero ¿y usted dejó su comentario, no? Berito dejó su comentario ahí en YouTube, ¿lo dejó ahí o no?
3: Es tu mundo, es tu vida, así que, y lo haces bien, así que sigue adelante nomás.
0: Gracias.
3: Con mucho ánimo. Sabes que es la radio más escuchada, sobre todo aquí en el litoral, y todas te queremos mucho, y todos también.
0: Y yo los quiero a ustedes.
3: Un abracito, y gracias por tu compañía.
0: No, con harto cariño, siempre con cariño, todo puede ser, todo se puede lograr. Denis, Santiago.
4: Hola, amores, a veces me estoy bien, Ñaño.
0: ¿Cómo está ahí, amigo?
4: Ayer vi tu video.
0: ¿Lo viste?
4: En WhatsApp, ayer lo mismo.
0: ¿Lo viste?
4: Sí que...
0: Bueno.
4: Oye. Sí, oye, yo sé la gente a los más viejitos, amigo Mauro.
0: Sí, oye, yo...

0: las chicas bailarinas.
1: Hola, Becho Becho, ¿cómo
0: está?
1: Buen día.
0: Buen día.
1: Quisiera mandar un saludo a mi amiga Pili, que está en el negocio, en Almacén Gladys.
0: Ya.
1: Que estamos solitas trabajando.
0: Ya.
1: Y quisiera pedirle un tema de Luis Lambi, por okay. favor.
0: Ok, ok.
1: Y un saludo a mi amiga Isabel también.
0: Isabel, ya.
1: Y a la dueña del negocio, que se llama Gladys.
0: Gladys
1: también, por ya. favor. Okay. Becho, becho.
0: No hay problema.
1: Gracias, que tenga buen día.
0: La chica bailarina, la Carol, la Carolina.
1: Soy sí. Carolina, sí. de acá de San Sebastián.
0: Un abrazo.
1: Las bueno. chicas bailarinas.
0: Las chicas bailarinas.
1: Ya, beso, beso.
0: Van a ir a bailar el sábado, me imagino. Las chicas bailarinas.
2: Mauricio, no dejé el comentario porque fíjate que yo soy muy buena para hablar.
0: Ya. No, iba.
2: Entonces prefería hacerlo así en un audio para que todos escucharan okay. lo maravilloso que eres.
0: Oiga, deje igual el capo.
2: Como te dije en delante, sigue adelante.
0: Gracias, ¿ah? gracias.
2: Está sí. en oiga. Ti eso.
0: Oiga.
2: Gracias, becho, becho.
0: Haga el comentario igual nomás. Deje el comentario igual nomás. 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
8: En su radio Carnaval ya son las 11 de la mañana con 9 minutos.

11 de la mañana con 18 minutos. Hermosa ruleta del amor. Hermosa ruleta del amor. ...18 de agosto, ya Alberto Hurtado, Alberto Hurtado Santoral, Elena con H y Nelly, feliz onomástico para ellos. Amigo, amiga de Aries, sepa que necesita trabajar mucho, mucho, ser natural. Tendrá una chance para alcanzar todos los éxitos deseados y no cometer ningún error. Aries, evite combinar el amor y el trabajo. Cuidado, cuidado, cuidado. No es bueno, ya que podría tener conflicto en su entorno, perjudicar al futuro laboral. Necesita que la familia se una. Están alejados. La familia transitará un clima tenso con diferentes cuestiones de dinero. Están como luchando por algo que no es necesario, ¿eh? Ojo ahí, Aries. No duden en utilizar su tiempo libre para solucionar los problemas que le agobian. ¿Será? Es el momento ahora. Sí, Aries. Amiga, amigo de Tauro. 11 de la mañana con 20 minutos, Tauro. Gracias a su actitud emprendedora habitual podrá conquistar nuevas oportunidades. Dejar atrás esa etapa poco satisfactoria que ha vivido en la vida, Tauro. Periodo para que intente conectarse emocionalmente con su enamorada. Tauro. Si no pueden solos, vayan juntos a una terapia de pareja. Tauro, ciclo ideal para renovar contrato, iniciar proyectos, negocios. El magnetismo positivo está de tu lado. Prestar mucha atención al estado físico. Trate de conservar la postura, de lo contrario, sufrirá un problema de contracturas, cefaleas. Amigo de Tauro. 11:20. Géminis. Entienda que para seguir buscando resultados positivos, deseados, deberá operar de una forma positiva, no tan negativa. Saque todo lo negativo que tiene. Si hace días que no tiene noticias de su amigo familiar en el amor, no dude en llamarlo. Organice un almuerzo en su casa, disfrute de la buena comida. Después de tantas discusiones, desacuerdos, llegará a un acuerdo con el compañero de trabajo. Estará sorprendido, Géminis. Busque actividades que relajen. Respire hondo, Géminis. 11:21. Para Cáncer, eres de Cáncer, entonces tenga cuidado y tenga en cuenta que siempre hay que hacer cambios, reflexionar, analizar tranquilamente la situación. No permita que sus miedos lo invadan. Deje pasar esos miedos, Cáncer. En el amor, descubrirá la paz en su corazón. Será un gran día, un encuentro afectivo con la familia. Obligaciones. Antes de realizar algún movimiento financiero, asesórese. Trate de organizar las tareas, afianzar su terreno laboral. Pruebe con un camino de dieta. Si hay que hacerlo, siga. Esa alimentación que lleva hasta el momento. Muy bien. La ruleta del amor. Amor, amor, amor. Por favor, señora. 11:22.

11 de la mañana con 25 minutos. 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Este jueves 20 se viene el tributo a Marco Antonio Solís que estuvimos escuchando hace poquito ahí. 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
13: En su radio Carnaval ya son las 11 de la mañana con 38 minutos.

0: pasó volando la mañana casi. Estamos a 15 minutos que llegue la tarde de este martes 18 de agosto. Recorremos el litoral central con nuestros auditores que están mandando sus mensajes a esta hora. Un abrazo para Sandra. Gracias por estar ahí. ¿Quiere mandar un saludo a la Sandrita? Fernando también, saludo grande, Fernando.
1: Sí, estamos al aire. Sí. Hola, hola, hola, ¿qué tal, Mauricio? Becho, becho.
0: ¿Cómo estás, señor?
1: Qué recuerdo, cómo de recordar aquel programa de Chilevisión Sabingo. Ese día yo estaba en mi casa y tuve la oportunidad de estar viendo aquel programa.
0: En vivo y en directo.
1: Y así yo tuve la dicha de conocerte y después me acerqué al evento que tuviste acá en Cartagena.
0: En Cartagena.
1: Y así te fui conociendo fui dándome cuenta que eres una gran persona. Becho, becho, siempre la vas a llevarla, siempre vas a ser reconocido como el locutor del pueblo, de acá, de la quinta región.
0: Un abrazo, gracias, amigo mío Fernando Rivas. Siempre está ahí con nosotros, ha tenido harto trabajo. Es parte también de nuestros auditores de Radio Carnaval. Fernando, gracias, compadre.
1: Entretienes, alegras, ayudas.
0: Con cariño.
1: Y tu corresponsal, Fernando Rivas,
0: ahí está,
1: te lo dice. Adelante, estudio.
0: Adelante.
1: Adelante, estudio. Atento, atento. Atento, atento. La Carnaval la lleva todo el rato.
0: Un abrazo grande, Fernando. Gracias por estar siempre ahí con nosotros. Angélica, la poto loco.
2: Muy buenos días, mi becho becho. Muy buenos días, carnavaleras.
0: Buen día.
2: Carnavaleros.
0: Buen día.
2: Muy buenos días a todos los audioscuchas de Radio Carnaval.
0: Déjale, Angélica.
2: Menos gracias, César, que se acuerda de mí. El único que se acuerda de mí, nadie más se acuerda de esta pobre negra.
0: Pobre negra.
2: Saludos, mi becho becho.
0: Saludos, negra.
2: Todo, cariño, que tengo. Un lindo día, muy bueno el programa, estamos ahí. Y el reportaje, sí, yo lo vi, pero como yo estuve ahí.
0: Pues estuvo ahí y estuvo ahí, dejó su comentario también. La puto loco, un saludo grande para ti, para toda la familia.
2: Un abrazo. Para DJ Candy, para todos los que hacen ese bello programa de la mañana. Cariño, mi bello, bello.
0: Para acompañarlo, estamos,
2: por favor. Andá, media perdida.
0: Sí.
2: Ya por allá, por las nubes.
0: Andáis la terrible volada.
3: Becho, becho, quiero que por favor me saludes a mi club de adulto mayor, que
0: ¿adulto
3: es
0: mayor?
3: Las chicas de San Carlos. Hoy tenemos un rico almuerzo para todas las socias y los invitados.
0: Qué bueno.
3: Estamos ya preparando todo.
0: Qué
3: gracias.
0: Rico. Vale, pues. Un abrazo grande para las chicas ahí, para las chicas. ¿Cuánto fue que dijo la Sandrita, la chica?
3: Becho, becho, quiero que por favor me saludes a mi club de adulto mayor, que es las chicas de San Carlos.
0: Las chicas de San Carlos.
3: Hoy tenemos un rico almuerzo para todas las socias y los invitados.
0: Las chicas de San Carlos.
3: Estamos ya preparando todo. Gracias.
0: Bueno, en San Carlos se grabó la última parte, la última escena grabamos en San Carlos con los auditores. Sabemos que tenemos una sintonía única en San Carlos, San Sebastián, Las Cruces, El Tabo, El Quisco, en todo el litoral, Cartagena, para qué decir, San Antonio, para qué decir, Yoyeo, Santo Domingo. Pero ahí grabamos la última escena en San Carlos, ¿sí? Pues.
4: Hola, mi becho bechito, soy Lucy Reyes, que tenga un hermoso, bello día junto a mi hermosa, bella Candy. Quiero saludar hoy día a Ignacio Javier, que se encuentra de cumpleaños.
0: ¿El Ignacio?
4: ¿Ya? Él vive en Santiago, está con su familia, le deseo que tenga un feliz cumpleaños y le canta el cumpleaños.
0: Por favor, lo hacemos, pues, no hay
4: Nachito,
0: problema.
4: Nachito, feliz cumpleaños, mi niño, que lo pase bonito junto a su familia, ya lo quiero mucho. Ya, feliz cumpleaños, mi niño. Gracias, mi becho, becho.
0: Nachito, te canta.

Me recuerdo que estuvo ahí Tradiciones del Tamo, me está acordando el Panchito, claro, pues si usted también dejó su comentario ahí en la página de YouTube de Mauricio Javier Muñoz Miranda. Gracias, saludos grandes para la agrupación que estuvo presente con el folclore, con los amigos, con la gente hermosa de Tradiciones del Tavo. Estuvimos bailando, salimos en el programa de Sabingo, se hizo presente con las cuecas Tradiciones del Tavo. Saludos a todos, Francisco Vieites, tanto tiempo. Y se viene el folclore también este mes de septiembre. Muy buen día, saludos grandes a todos. Saludos para todos los integrantes de Tradiciones del Tavo, siempre presente con nosotros. Sector Palo Verde, Marina, ¿cómo está Marina? De ahí viene su saludo, Marinita. Sector Palo Verde. También. Hay mucha, pero mucha gente en el sector de Palo Verde que nos escuchan. Mucha, mucha sintonía. Horóscopo, de ahí seguimos con más audios. Vamos con Leo. Sepa que todo lo que debe hacer hoy requiere de paciencia, tranquilidad, compromiso, siempre con tranquilidad. Sume, no reste. Será el momento para que trate de reflexionar antes de accionar sin pensar las consecuencias. Amor, si pretende no sufrir por más amor, lo mejor será recompensar sentimentalmente a su pareja. Entregue el amor, así se devuelve. Mantenga la estabilidad familiar y también con los amigos. Defina bien los objetivos antes de poner en práctica algo nuevo. Ingresos económicos le permitirán mejorar calidad de vida, Leo. Sigue ese camino, Leo. Esté atento a las señales del organismo que te puede hacer daño si no le pones atención. 4 minutos nos separan para el mediodía, Virgo. Frente a cualquier situación negativa que se presente, tomar coraje, afrontar la vida con tranquilidad. Impaciente, no, tranquilo, tranquila. No es un momento para discutir con la pareja sobre algún tema, está complicado. Mañana busque el momento para solucionar ese problema. Su conducta pacifista, sí, pacífica, equilibrada, le va a ayudar a resolver.

resolver problemas laborales. Si se siente seguro, no dé marcha atrás. Proyectos positivos, deje de ahorrar, cumpla el sueño, disfrute de la vida. El dinero no va a ser para toda la vida. Virgo. Libra, intente sincerarse, eso quiero decir, con usted mismo. Debe aprender los músculos, apretar. Disfrute de la vida. Disfrute de la vida. 2 minutos nos separan para el mediodía. Oh. Nos estamos preparando para el sábado, ir a bailar a las cruces. Las chicas y los chicos se preparan para ir a bailar a las cruces. Anima Becho Becho. Grupo Barlovento.

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Marina de Palo Verde. Bechito, Bechito, quiero mandar un saludo a mi hijo que hoy está de cumpleaños. Se llama Rodrigo Valenzuela. Vive en Estados Unidos. Sector de Pensilvania. De parte de su mamita Marina, que la ama. Besito desde Chile a Estados Unidos. Estamos lejitos, pero siempre lo llevo en mi corazón. Con la carnaval. Gracias, Bechito, Bechito.

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0: Esta es la hora.
1: Esta es la hora en su Radio Carnaval. 12 horas con 12 minutos.

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0: 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Esta es la hora.
1: Esta es la hora en su Radio Carnaval, 12 horas con 37 minutos.

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0: brígido, hoy te pusiste brígido. 14 minutos nos separan,
1: ¿sí? 16 minutos.
0: Ok,
1: 16 para la 1.

0: Ahora 15 minutos nos separan para la una de la tarde. ¿Le gustó? La Kenita, le gustó lo romántico.
1: Bello, bello, qué linda la música que hay puesta.
0: ¿Me gustó?
1: Me acuerdo cuando yo era más joven y escuchaba estas canciones. Ay, venía a la playa a desordenarme. Bien. Me traen recuerdos, muchos recuerdos.
0: Ay, qué lindo.
1: Se pasó. ¿Cómo no nos, no nos vamos a querer, lo bello, bello? Si usted, el hombre de todas las mujeres carnavaleras que tiene. Gracias, señor.
0: Un abrazo.
1: Por su paciencia y su comprensión y su cariño que nos tiene a nosotros y nosotros a usted.
0: Un abrazo.
1: Abrazo grande. Y beso de la Kenita. Lo quiero mucho.
0: Cuídese, Kenita. Que Dios me la cuide mucho, mucho, mucho, Kenita.
2: Ya ando volando, volando, pero siempre escuchando la radio carnaval.
0: Mira, anda volando, volando, volando.
2: Ya ando volando, volando, pero siempre escuchando la radio carnaval.
0: Excelente.
2: No hablo, es otra cosa, pero como ando volando, volando, no hablo. Qué rico escuchar a los auditores cómo hablan de mi bello, bello, caramba. Qué lindo escuchar esas palabras, qué lindo.
0: Qué lindo escucharlo a ustedes, pues, estar ahí presente día a día. Un
2: abrazo grande, grande. Un abrazo. Es mi locutor favorito.
0: Un abrazo grande.
2: Y no escucho a ni uno de los locutores, aunque se enojen los otros. Pero no los escucho, porque yo les hablo y no me detengan.
0: Oiga, saluda a la gente allá arriba. Mándele saludos a su gente por allá arriba.
2: Besito. Un saludito para toda la gente linda que lo escucha acá por la Marina 1, Marina 2. Que lo escuchan, para la señora Leo,
0: ya.
2: Que también todos los días lo escuchan. Becho, becho, becho, becho, becho, becho, en mi casa, escuchando al bello. Yo te quiero mucho, mi becho, becho, becho.
0: Un abrazo.
2: ¿Viste que te bajé de
0: las nubes? Se bajó de las nubes ya, saludos Silvia. ¿Cómo está en el Tabo, Héctor? ¿Todavía está haciendo zumba el Héctor?
3: Hola, bello, bello. Oiga, ya terminó la zumba. Oh, estoy aquí todavía haciendo zumba.
0: No, bebé.
3: Pero ahora, ¿cómo van a poner esas canciones para hacer zumba?
0: Nunca hicimos zumba hoy día. Eli, Eli.
4: Hola, hola, bechito. Que tenga una linda, linda jornada.
0: Igual para
4: martes.
0: Usted, pues, martes.
4: Aquí, escuchando, pero en el app. No. Bien. Tengo radio ahora.
0: Un abrazo grande, pues.
4: Te cuento que el otro día con la lluvia en unas goteras se
0: no.
4: mojó.
0: No,
4: radio.
0: No.
4: Y después la fui a enchufar y pum, no. Explotó la cosa. Quedó no. pegado el puro cable.
0: No me diga. Hice un cuete.
4: Salió volando la radio. Menos mal que no pasó a mayores.
0: Hizo un
4: pero
0: cuete.
4: Bueno, tendremos que buscar otra radio. Así que estoy escuchándolo desde el teléfono solamente, en casita, app.
0: Bien.
4: Llegando a carnaval. Cariño a todas las carnavaleras y carnavaleros. Besito y ya vamos a tener que empezar a preparar las payas del guatón parrillero.
0: Uy, no sé si
4: viene,
0: este año.
4: Se viene.
0: Yo creo que va a ser las payas, yo creo, la Claudia con el guatón parrillero, yo creo que sí, ¿eh? Buena.
4: Hoy me siento bien, volví a nacer.

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Fin de semana maravilloso. Nos vamos con Sagitario. Ok. Sagitario, para terminar el horóscopo, esté preparado ya que hoy recibe un juicio de alguien no muy cercano, pero le llevará a replantearse algunas situaciones centrales en la vida. Sagitario, deje de reprimir su cariño, trate de disfrutar con la familia. De esta forma podrá generar alegría en la relación familiar. Sagitario, en estos días los inconvenientes monetarios le reclamarán toda atención. Sepa que debe dejar pasar momento y resolver algunos cuanto antes. Busque disfrutar de la tarde, Sagitario. Capricornio, amiga, amigo de Capricornio, esté preparado ya que en el día podría comenzar con algunos contratiempos. Procure no abandonar la serenidad que le caracteriza. Avance poco a poco, Capricornio. Cierto camino inesperado le hará modificar las costumbres en el amor, las idas y vueltas con su enamorada, enamorado. Nerviosismo, debería caminar paso firme, no dejar influenciarse por terceros. Capricornio, pronto recibe gratificaciones, viene dinero. El enamorado, la enamorada, oportunidad para realizar un viaje. En el bolsillo está tu decisión, Capricornio. 7 minutos nos separan para la una ya. Acuario, intente evitar preocupaciones laborales. El tiempo puede ir absorbiéndose, de lo contrario surgirán problemas familiares también. Ojo, tenga cuidado ahí, ¿eh? Le hará muy bien alejarse de las dudas, entregarse de lleno al amor puro. Confíe plenamente en su alma gemela. Fuerte ambición personal logrará revertir todos los problemas económicos que le están presionando. No se olvide de poner más entusiasmo. En la noche debería comenzar sus esfuerzos diarios. Momento de paz. Intente despreocuparse, Acuario. 7 minutos nos separan para la una de la tarde. Piscis, sepa que no existen los resultados sin haber sufrido algún fracaso en el camino. Piscis, muchas veces nos ofrecen una nueva oportunidad. No deje que los nervios y el estado melancólico influya negativamente en la relación. Comparta momentos en sueños, fantasías. ¡Oh! Debería informarse sobre las inversiones, proyectos que vienen. Caso contrario, vienen ahorros. Se tiene que tomar vacaciones. Vacaciones, bello, bello. Ya, voy a pensar al tiro cuándo me las tomo. Voy a pensar al tiro, me dice el horóscopo, porque tengo que pensar en vacaciones. Así que voy a al tiro nomás. Al tiro nomás voy a ver las vacaciones.

0: malo. 3 meses, que hay harto, harto en conversaciones ahí.
1: Hola, hola, ¿cómo estáis, Mauri? Tanto tiempo.
0: ¿Cómo está? ¿Cómo está, señor? ¿Cómo está,
1: compadre? Oye, quiero que mande un saludo ¿ya? a una pareja de amigos allá de Cartagena, San Seba, que son dos buenos muchachos. ¿Ya? Bueno, y a mi querido también, que el cielo lo alumbra. A nosotros estoy compartiendo
0: ¿Patricio?
1: Con estos muchachos, ¿Patricio? Con el Rey, la Cristina. Y un saludo a todos, a los chiquillos de la oficina ahí en San Seba también.
0: ¿Ya?
1: Que ahí la orquesta la dirigía Hanrol, mi querido Hanrol, así que un abrazo, un saludo, que estén muy bien, compadre.
0: Un abrazo.
1: Y saludo a todos los carnavaleros, de parte del Patito Miranda acá en Santo Domingo.
0: Grande Pato, grande Pato, grande, grande Pato.
2: Becho Bechito, vamos a la Punta Cana, mi Becho Bechito. No, allá no. Los vamos a pasear.
0: No hay plata.
2: En noviembre.
0: No hay plata para Punta Cana. No, si en la casita nomás, los quedamos, si no es para andar dándose la vida de loco, no. Quiero inscribirme para la entrada, no estamos regalando entraditas, hasta nuevo aviso regalamos entraditas para el casino.
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0: 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Una de la tarde en punto. 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La mañana con sabor a carnaval tarde llegó a su fin. Cuídense. Y nos vamos de vacaciones. 3 meses.
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0: ¡Chao!

0: Ciao mi vecchito, que lo pasé bien, te quiero mucho, esa canción, dile que es mío, dile que es mío.
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3: Esta es la hora.
4: En su Radio Carnaval son las 13 horas con 11 minutos.
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Día de la solidaridad. 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Solidaridad. Solidaridad. 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Sí, día de la solidaridad.

0: Día de la Solidaridad por el tema de el padre Alberto Hurtado, claro. 18 de agosto. Donde está las Naciones Unidas también, junto a la ONU, Naciones Unidas, Organización de las Naciones Unidas, globalmente, regionalmente, el Día de la Solidaridad en Chile y arqueología. Miren, arqueología. Arqueología, ¿saben lo que es la arqueología? Los que investigan y protegen el patrimonio histórico. Recuerda, el arqueólogo. ¿Lo recordamos? ¿Usted tiene algún arqueólogo que trabaje en la arqueología? Mish. Ser solidario y apoyar las causas junto a la carnaval. Nuestra amiga Celita siempre está dando el ejemplo. Sí, pues. Siempre dando el ejemplo. ¿Podemos llamarla? Ah, ya la están llamando. Ok. El Día de la Solidaridad. Y una de las luchadoras que siempre es solidaria es Celita, la Celia de la Fundación Tu Vejez con Dignidad y Cariño.
1: ¿Aló?
0: Hola, ¿cómo está? ¿Está ocupadita?
1: Sí, estoy ocupadita. Si puede, me llama en unos 10 minutitos.
0: Nada más que decirle feliz Día de la Solidaridad porque usted es una de las personas grandes del Tabo. Cuídese.
1: ¿Cómo está? Ay, muchas gracias. Pucha, no lo conocí. Es que andaba comprando en la feria.
0: Pero... sí, sí. Pues hoy día es el Día de la Solidaridad. Y usted...
1: ay,
0: usted
1: qué lindo que eres, Mauricio. Muchas gracias. Oye, y saludarte a ti también porque tú, aparte de ser un tremendo locutor radial, eres una persona tremendamente solidaria. Yo te conozco ya hace varios años y créeme que...

0: de tu tremenda calidad humana, de lo solidario que eres, siempre apoyando todos los eventos, así que un abrazo para ti también, Mauricio.
1: Eso mismo que usted me comentó a mí, yo se lo devuelvo a usted, porque también usted es una gran persona, un gran ser humano, una mujer maravillosa que ha entregado todo por los adultos mayores, por el quien lo necesita, usted está ahí. En cualquier causa, usted está ahí, así que se merece este aplauso.
0: Ay, qué lindo, Mauricio, me emocionaste. Oye, ¿qué querés que te diga? Me emocioné porque es lindo cuando uno no espera reconocimiento, pero que una persona como tú me dé este saludo, de verdad que me emociona. Muchísimas gracias. Yo aquí sigo trabajando por mi viejito, contra viento y marea, con todo el corazón, como siempre, dando lo mejor, no solo yo, sino que todo el equipo que tenemos detrás, y esta solidaridad que la llevamos plasmada en nuestra labor. Así que muchas gracias, Mauricio.
1: Compre de todo, cómpreme manzanita me gustan a mí, ¿ah?
0: Bueno, compré, Mauricio. Esperamos verte en la fiesta de la primavera y después te voy a contar que estamos organizando algo bien lindo y queremos contar contigo también.
1: Un abrazo grande, que les vaya muy bien en este día.
0: Muchas gracias. Chao.
1: Gente que es solidaria. Yo sé y conozco mucha gente que es solidaria y no cuesta nada reconocer el trabajo. Siempre están ahí. Siempre están ahí. Siempre están ahí. Acompañándonos, apoyándonos. Hay mucha gente que tiene una agrupación,

0: ¿Usted tiene algún vecino o vecina que es solidaria y ayuda siempre a alguna causa? Saludémoslos.
1: De hecho, la señora que quedó de venir de la...
0: Dígame.
1: Del adulto mayor.
0: Ya.
1: Nunca vino.
0: Vamos a preguntar.
1: A lo que habíamos hablado de la...
0: Ya.
1: De las donaciones.
0: Bueno, vamos a conversar. Es que no me recuerdo cuál era el tema, Lupita. A ver si usted me lo recuerda para yo conversar con ella y no sé, no sé quién sería, que tanta gente.
1: ¿Verdad? La donación.
0: Ok.
1: Nunca vino. Así que si me puede comunicar con esas personas que realmente vengan.
0: No hay problema. Es que no, gracias, sé de no sé de cuál tema sería, pero internamente vamos a conversarlo. ¿Ya, Lupita?
1: Si es interno, mejor. Por favor.
0: Sí, internamente lo vamos a conversar. Saludos, grande Becho Becho, te vi en Sabingo. Así como dice la auditora al aire, eres tú. Me emocioné. Me recordé de alguien que nosotros querimos mucho, un primo. Arturo Enrique González Opaso. Un gran abrazo, saludos a todos. Mauricio, cuéntame un poquito de la agrupación de los adultos mayores. La Celita. Sí, pues. Y tú también es un hombre bien solidario, ¿ah? Patricio es un hombre bien solidario y bien trabajador. Ese día, Patricio, yo conversé contigo del evento que estaba haciendo la auditora y tú dijiste el tiro, Becho Becho, yo voy a apoyar. Porque la solidaridad, y el chileno es solidario, es muy solidario, y eso hay que destacarlo. De repente, no cuesta nada. Uno a través de la radio puede ayudar. No cuesta nada. Pero tomarse el tiempo y decir, ñañito, me gustaría ayudar a la señora.
2: Lo sentimos. Ah. Su llamada no puede completar.
0: Oiga, Patito lo estaba llamando. Lo estaba llamando para ver si nos puede contar un poquito. Patricio es solidario también. Es muy solidario. Así que un saludo grande para ti, Patito. Hay mucha gente que es solidaria. Y de repente están pasando. Aló. ¿Cómo está, Patricio? Buenas tardes.
3: Maurimota.
0: Muy bien, pues. Bueno, tú destacas. Tú destacas a la señora, tú destacas a quien le habla también, que nos unimos para hacer campañas, pero tú también tienes un corazón bien solidario. Tú, Patricio, estás luchando muy fuerte con tu entorno, con tu vida, pero cuando la gente quiere de una ayuda, tú estás ahí y estás recién preguntándome cómo puedo ayudar. Tú eres también una persona solidaria, Patricio.
3: Bonita tu palabra. El valorar a las personas, a eso uno lo recibe. Bueno, cuando uno entrega y lo que estás hablando de tú, de la solidaridad y todo eso.
0: Correcto.
3: Uno las cosas cuando las hace porque nace, ¿cachai?
0: Nace, justamente.
3: Nace de corazón. Y no espera nunca nada a cambio, solamente tu, así como tus palabras, el que te consideren, que te valoren, el que te digan, escucha, todos ayudamos, y que te digan, uno no lo hace sin ninguna intención de nada, de verdad.
0: Vamos remando juntos. Vamos remando juntos.
3: Chico, exacto.
0: Qué lindo, qué lindo. Siempre, siempre estás ahí. Yo admiro a las personas como tú. Yo sé un poquito más de tu vida, Patricio, y que no es necesario contarla si es que tú no quieres, pero tú cuando quiere alguien ayuda, yo veo que tú estás ahí. Escuchaste las palabras de la señora Celia, que ayuda a los adultos mayores con almuerzo. Estuvo el tema del incendio, también fue, cuando hay un problema también van, porque hay todo chileno somos solidarios. De una y otra manera. ¿Cierto?
3: Bueno, uno eso lo va aprendiendo. ¿Por qué no haya escuchado el tema de la agrupación de adultos mayores? Pero yo ya tengo mi edad, pero aprendí de una persona muy querida que es mi abuelo, mi tata, Patricio Enrique Paz Escobar, que para descanse ya. Pero él aprendí, y siempre yo digo que yo, mi madre y mi abuelo son una trilogía. En la casa de mi abuelo, no se hacía un plato, una olla de arroz para dos personas. Él siempre decía, chuta pato, cuando llegues con tu amigo, que llegues con, siempre va a haber un plato de comida para cualquiera. Qué lindo. Nunca se la va a negar. Qué lindo. Él, bueno, somos la trilogía, yo, mi madre y mi abuelo, quien para descansar. Le aprendí, pues. Y por eso, donde actúas, puedo
0: actúas
3: ayudar,
0: así
3: lo hago. Siga anónimamente y lo hago. Sí. Y eso es bonito. Y de ti te he escuchado y tengo escuchando gracias al Miguel Alejandro. Empecé a escuchar tus palabras. Yo escucho las palabras de las personas. Y me llegó mucho, mucho, mucho. Hay una persona, quiero destacar, aparte del tema de la radio, la gente que trabaja en radio, que voy a ir a Santiago de Chile. Hay un personaje que también hace exactamente lo mismo, es muy solidario, que el Eduardo Papi Salazar de La Valle Activa. Yeah. Es una persona espectacular y ahora te voy a escribir. Y te voy a hacer esa comparación. Así la gente va aprendiendo y así como tú transmites, como él transmite, así como muchos comunicadores radiales transmiten lo que queremos todos. ¿Eh? Sí. No juzgar, no prejuzgar, no. Nunca mirar sobre el hombro a nadie, no. Porque todos somos iguales, hay personas, pero es bonito lo que tú haces y lo que hacen muchas personas.
0: Yo te agradezco, ¿vale? Te agradezco por tomar la llamada y a lo mejor estás trabajando, estás ocupadito, pero yo quiero destacar dentro de tantos auditores que dicen, ya Ñañito, sí, yo voy a colaborar, ya Ñañito, becho, yo también... Pero tú vienes siendo uno de estos auditores que he ido conociéndote y eres muy solidario. Así que agradecer por recibir la llamada y a dar tu opinión y contar tu historia, amigo Patricio Miranda, Santo Domingo.
3: Vale, muchas gracias y un abrazo fuerte. Nos vamos a conocer en persona.
0: Sí. Tiempo al tiempo.
3: Sí, tiempo, todo como dice Dios.
0: Tiempo
3: todo
0: al tiempo.
3: Está así,
0: sin apurar las cosas, las cosas no se apuran.
3: Exacto.
0: Ah, un abrazo, Pato.
3: Un abrazo y muchas gracias por tu llamada y por sacarme al aire.
0: Hay que reconocer a las personas hermosas. Hay que reconocer a las personas hermosas, amigo. Un abrazo.
3: Vale, un abrazo fuerte y apretado, compadre.
0: Más apretado el mío. El mío es más apretado que el tuyo. Cuídate, hermano. Salud, compadre,
3: que te vaya un bien. Abrazo bacán, te pasaste, muchas gracias, me emocionaste, ¿verdad?
0: Un abrazo.
3: Igual que tú, igual que muchas personas.
0: Quiere llorar. Chao, Pato, chao. Cuídate, que te vaya bien.
3: Chao.
0: Lindo, ¿ah? Esto hace la solidaridad que usted puede hacerlo. Lupita quiere ayudar, vamos, había perdido un poquito... ¿Sí? Dígame. Ok, no hay problema. Saludo a todos. Que de una y otra manera se toman el tiempo de repente para colaborar. Ya sea con 1000 pesitos, con el tiempo, porque también se colabora no solamente con plata. Se colabora con el tiempo que uno se toma para ir a un evento, a ir a apoyar a una familia, a un hermano, a un familiar, a una amiga, etcétera, etcétera. Se toma el tiempo para salir todas las mañanas a cuidar perrito, a cuidar un gatito, a cuidar a una familia, a la persona que lo requiere, a los bomberos que son tan solidarios, a las enfermeras, a las que cuidan a...
4: El número al cual usted está llamando no se encuentra disponible.
0: Que están cuidando a lo mejor a un adulto mayor también. También, pues, sí, pues. Bueno. No está disponible, ¿no? Estoy tratando de ubicar, a lo mejor está ocupadita. Puede que esté ocupadita. Porque también ella es una gran mujer, solidaria totalmente. Ustedes siempre la escuchan acá en la Radio Carnaval. Y en ella también me quiero referir, ¿ah? A ver si podemos tener ahí a... Ojalá nos pueda... Ya, ok. Mira, la Yoyo, po. La Yoyo que también tiene su fundación ARAC. Sigamos ayudando a los perritos. Están haciendo lucatón, campaña. Así que para ella también este mensaje de agradecimiento por tanto tiempo. Y así hay muchas fundaciones que están siempre apoyando. Y gente que tiene su negocio y entrega un aporte cuando lo requiere. Son ustedes los auditores que son un ejemplo. Un ejemplo de vida. Saludo para María Teresa. ¡Aló!
5: Buenas por la tarde, mi lecho.
0: Buenas tardes. Estaba llamándote Yoyo, Jocelyn, sí, tu nombre. Y quería en tu persona también entregar este mensaje a todas las personas grandes del litoral central, y tú también lo eres. Una mujer maravillosa, solidaria, que apoya a toda causa, a toda campaña, que entrega el tiempo, que de repente uno dice, hoy nos hacemos un mundo porque tenemos poco tiempo, pero ella tiene menos tiempo para nosotros y lo ocupa para ayudar al prójimo, y eso se destaca.
5: Lindo, mi Mecho, muchas gracias por tus palabras, por el apoyo. Nosotros como dirigentes y como personas públicas útil, nos apoyamos en los vecinos, en las voluntades, en los cariños, en los respetos. Eso hace que el territorio tire en conjunto para adelante y que nos necesite. Aquí estamos firmes.
0: Cierto, sí, pues detrás de ti hay mucha gente solidaria. ¿Y qué sientes tú cuando se acerca la gente y te dice, yo vamos a trabajar juntos, yo te vengo a apoyar? Es bonito, ¿no?
5: Es un precio que no tiene precio, es un valor que uno le adquiere a las personas por su voluntad. Hay mucha gente que de repente dice, saben que yo no tengo cómo ayudar, pero tengo unas mantas que les pueden servir para los perritos. O saben qué, mire, yo no tengo dinero, pero sí tengo mi auto para poder entregar el alimento de los adultos mayores. Y así se va haciendo la cadena, es una cadena de amor, es una cadena de favores, como lo llama mi Pamelita. Nuestra capitana de cocina, que nos convoca, que nos lleva. Celia, por otro lado, también al mando. Son tremendas mujeres que me rodean, son tremendas compañeras y compañeros que están en el territorio levantando la comuna, levantando los territorios de los adultos mayores, sobre todo, y de los animalitos, que son nuestras banderas más marcadas, pero de paso apañamos al que necesite.
0: Oye, entrando a un punto más complicado, hay una campaña en contra de las carreras de galgo. El otro día estaba viendo que se está haciendo una campaña bien fuerte, entrando también con diputados y senadores que están en contra de esto de las carreras de los perritos galgo, ¿cierto? ¿Lo has visto tú, Yoyo? ¿Se nos cortó la Yoyo? ¿Yoyo? Ah, se nos cortó la Yoyo, espérame. A ver si podemos retomar la llamada con la Yoyo. Podríamos retomar, se nos fue la Yoyo, pero es un tema también ese, ¿eh? De sacar adelante esta campaña que se está haciendo, que de repente esas carreras que son innecesarias, carreras que hacen que el perrito se estrese, que se canse, es un tema, ¿eh? Perdimos el contacto con la Yoyo. Ok, saludos para Yoyo, un abrazo grande. Yo también quiero llamar a otra persona que, sin duda alguna, es una gran mujer también. Y hay muchas mujeres, y las mujeres y los hombres son muy solidarios. Así que un abrazo a todas. A ver si alcanzamos de la última llamada. Son muchas las personas que son solidarias. Muchas. A ver si tenemos por ahí el llamado. No lo toma. Tenemos un problema en el teléfono, parece, ¿sí? Tenemos un problema en nuestro teléfono. Pero bueno, hay muchas personas que son solidarias. Otro día vamos a conversar con otras personas que de a poquito han aparecido, y auditores de la radio que son totalmente solidarias en todo momento, están apoyando la causa que venga. Apoyando al norte con mucha lluvia, en el norte de Chile. Estamos con un día maravilloso, muy hermoso, muy, muy, muy hermoso. Así que abrazo, saludo a todos. ¿Sí? Ok. se viene el folclor todos los días al mediodía, ¿sí? Se viene el folclor, tenemos la ruleta del amor. Y agradeciendo a nuestro público, que le encanta la radio y el programa también, ¿eh?
6: Gracias, gracias, mi bello bechito, por las canciones, por las músicas románticas. Gracias, mi Candy, mi bella hermosa. Gracias por la música que coloca y por mi bello, que lo quiero tanto, tanto, abrazo, tanto, grande. Mi bechito.
0: Cuídese mucho. Saludos para Catalina de San Antonio. A ver si siempre nos apoya, gracias. Buena tarde, Catalina de San Antonio. ¿Quería entradita? No estamos con entradita estos días. El casino no está entregando entraditas. Ya vamos a retomar el tema de las entradas, el casino Enjoy.
7: Te perdí, mi becho. Sí, con respecto a las carreras y al rodeo, le pedimos a los políticos y a todos los que hoy día tienen que sesionar y votar, primero que asistan, porque la mayoría no asiste a estas votaciones que para ellos no tienen mucho sentido. Pero para los que estamos en la calle, los que amamos los animales, es un maltrato animal, es una explotación innecesaria. Ahí te estaba escuchando, son carreras innecesarias. O sea, ¿con qué corazón se divierte a base del sufrimiento un ser humano? Disfrútenlo, abrácenlo, mímenlo, llévenlo al veterinario, pónganle chape, denle buena comida, háganlo hacer monitos en la arena. Eso es un animal de compañía, ese es un ser puro que les entrega amor y que no estamos a favor del maltrato animal, ni tampoco en contra estamos de las carreras de galgo y también contra el rodeo. El sufrimiento no tiene que ser porque ellos quieran divertirse. Si hay un sufrimiento, nosotros nos unimos para aliviar ese sufrimiento, el de la calle, el del abandono, pero no para hacerlos sufrir por carreras innecesarias. Es un lujo que hoy no nos podemos dar, hacer sufrir animales que sienten y que nos entregan tanto amor.
0: Exacto.
7: Agradecida de este espacio y vamos luchando los territorios como se puede, con uñas y dientes, que para adultos mayores, para los niños, para las mujeres, para las compañeras, para los compañeros, los dirigentes, aquí estamos, a manos limpias, frente en alto, compañeros, y a seguir la lucha que nunca, nunca se termina.
0: Exacto, pues, lo que dice la Yoye, ¿ah? Son carreras, hay tantas cosas que no se deben hacer con los animalitos y es un tema que hay que analizar, pensar bien y tratar de que no sigan estos temas. Chabelina desde Lampa, un abrazo grande.
8: Felicitaciones, becho. Muy lindo el video. Que lo pasen bien, disfruten. Un besito a DJ Candy.
0: Gracias.
8: Y que tengan una excelente tarde. Besito, abrazo desde Lampa, Chabelina.
0: Gracias, Chabelina. Estaba viendo ahora, a ver, sí, viene el folclore, no, o sea, otra vez dije folclore, todos los días, de 12 a 2 y cuarto, 2 y media, ahí viene el folclore. Se viene el latido ranchero, ahí dice que sí, el latido ranchero se viene con todas las canciones de Mero México, ahí estamos con ellos, aquí estamos con las canciones de Mero México. Se viene con todo el latido ranchero a las 2 de la tarde. Los dejamos acá. Y a las 4 se viene el delivery musical. Mauricio Javier Muñoz Miranda, Ñañito Becho Becho. Los deja hasta mañana. Cuídese. Becho Becho se va a tomar 3 meses de vacaciones. No, así era broma. Era broma.

0: 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Esta es la hora.
1: En su Radio Carnaval son las 13 horas con 43 minutos.

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2: Esta es la hora. En la Carnaval ya son las 14 horas con 3 minutos.
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0: Esta es la hora.
1: En la Carnaval ya son las 14 horas con 32 minutos.

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10: Esta es la hora.
11: En su radio regalona ya son las 15 horas con 6 minutos.
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2: Esta es la hora.
3: En su radio regalona ya son las 15 horas con 30.

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3: Esta es la hora.
4: Esta es la hora en la Carnaval. 16 horas con 4 minutos.
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0: una tarde soleada y agradable.
1: Oye, qué está rico.
0: Chanito, Panchetti, Scott. Adelante, estudio.
1: Gracias, Don Chini. ¿Cómo están ustedes? Buenas tardes. Bienvenidos y bienvenidas a la tarde estelar. Día martes ya, sí, estamos a martes, claro, martes 18 de agosto, son las 4 de la tarde, con 10 minutitos, 4 de la tarde, 4 y 10, aquí en el toque del tirito de la radio Carnaval FM, hasta las 6, micrófono abierto, ya está listo el WhatsApp, más 569-9965-4783, ese es nuestro WhatsApp para mandar saludos, para pedir canciones, más 569-9965-4783, 24 grados a esta hora en Villa Alemana, hay 22, no me diga, hay 22 a esta hora en Viña del Mar, tenemos 21 grados en San Antonio, 21 grados también en Algarrobo, en el Quisco, rica, maravillosa tarde de primavera, ¿no? Sí, ya se ven las poleritas, se ven los shorts, se ven las falditas, hay calorcito rico en esta tardecita de martes. El termómetro de nuestro móvil, el termómetro de nuestro reportero, marca a esta hora de la tarde 24 grados en Villa Alemana de... No, si es de primavera.
2: ¡Y a un mes para chupar!
1: Para tomar, diga mejor, Don Jimmy, para que no... Claro, diga para tomar mejor, para que entendamos. Se puede imaginar cualquier cosa, así que... Claro, queda un mes para chupar, pero ¿y qué? ¿No? Para tomar mejor, diga, para tomar... Para que no tengamos problemas.
2: Hola, bueno, amigo Gianni, ¿cómo está? Buenas tardes.
1: Buenas tardes a todos.
2: Oiga, quería pedirle un tema, si se pudiera, ya. El tema del grupo Tamer.
1: Ah, llegamos con todo hoy día, llegamos con todo. No me dejaron ni respirar.
2: Un mix. Ya. Muchas gracias, que vale. Tenga buena tarde.
1: Vale, saludos a Claudito ahí en Miraflores, para que después nos digan que a mí me gusta poner el mix del grupo Tamer. La gente lo pide. No vayan a decir después que el WhatsApp está galleteado. No, la gente ya está pidiendo, está solicitando el mix del grupo Tame. Ya, oye, gracias a Leito aquí en la producción, Rodrigo Silva en la transmisión satelital, Jan Olguín en las redes sociales, Luis Felipe Vera Leal, nuestro móvil, nuestro reportero, ahí está, claro que sí, ahí está con la noticia, DJ Michael también en los controles en la sala de sonido.
3: Llanito, estoy escuchando, voy eliminando.
1: Vaya nomás, Llanito, eliminándolo, vaya anotándolos a todos en la lista negra. Póngale nomás.
2: Hola, buena, amigo Gianni, ¿cómo estás? Buena tarde.
1: Este otro, no es el mismo, por si acaso, no es el mismo WhatsApp que tiré yo.
2: Quería pedirle un tema, si se ya. pudiera, sí, sí. El tema del grupo Tamer.
1: Sí, mira, oye, otra persona está pidiendo el mío del grupo Tamer, increíble, ¿no? Increíble, cómo están, Ñañito, increíble, ¿eh?
3: Listo.
1: Sí, anote nomás.
3: Estoy claro, sí. Lo tengo listo, lo tengo identificado.
1: En la lista negra.
3: Lo tengo identificado, Ñañito.
1: Señores.
3: Déjalo más.
1: Están identificados. Señores.
4: Jimmy dijo que queda un mes para chupar y de vez en cuando se va a tomar un trago.
1: Ve, Don Jimmy, ve. Oiga, ya, saludos a Juan Carlito, que otra vez está esperando al panadero. Pedrito viene atrasado con el pan. Oiga, Pedrito viene atrasado con el pan. JC, vaya a buscarlo, en una de esas está. Claro, en una de esas está en la cámara de fermentación, encerrado con el Víctor. Por eso se le está. Claro, por eso se le está atrasando el pan al amigo Pedro. Si no lo encuentra, vaya a buscarlo ahí a la cámara. Debe estar encerrado en el sauna.
5: Solo los, bueno, que aportan. Solo sí. Los que aportan.
1: Luchito está anotado ahí en los que aportan.
6: Se empiezan a ver las empanadas.

0: Alejandro. 4 de la tarde, 17 minutos, 4 con 17 en el estelar.
1: ¡Ay, me faltó! ¡Queda un mes para que el Gianni reciba el mes aguinaldo!
0: ¿Aguinal qué? ¿Eso aguinaldo?
2: ¡Te tengo el medio, Gawin!
0: ¡No! ¿Dónde está ahí en la fiscalía? ¿Dónde está? ¿En la fiscalía de Olmué?
3: Pero mentiró.
0: Mira que ahí está el Cagüina.
4: Claro.
0: Si me va a hablar de Cagüín, mínimo, mínimo. Tení que mandármelo de la fiscalía. De Limache, papi. Santa Nelly, hoy día no me diga. No le puedo creer. Hoy día es Santa Nelly, así que tenemos que saludar con mucho cariño a mi querida Nelly Pinel ahí de Los Perales. Oye, claro que sí. Un abrazo, un besito grande con harto cariño a la linda Nelly de Los Perales, que hoy día está de onomástico. Claro, está de onomástico la Nelly Pinela en Los Perales. Le mandamos un abrazo grande y le deseamos muchas felicidades hoy, por supuesto, en el día de su santo. Nuestro móvil aquí, Luis Felipe, todo el equipo, le manda un saludo grande. Yo me sumo, Gianni Panchetti también, para la linda Nelly Pinela, que hoy día está de onomástico. ¡Déjale! ¿Tenemos celebración o no? ¿Tenemos fiesta hoy día? Me contaron que el amigo Chato Márquez, el Chatito Márquez, el famoso Chato Márquez, ya está preparando el arrollado para dárselo esta noche. ¡Éjale! ¡Afírmate, Nelly! Mira que Chatito Márquez está preparando el arrollado ahí de Los Perales, claro. Aunque según supe de muy buena fuente, este último tiempo Chatito Márquez se está quedando dormido con el arrollado en la mano. ¡Ja!

0: 22 minutos, 4 de la tarde, 22 minutitos. Aquí estamos a todo color, aquí estamos poniéndole ganas al martes. Sí, pues estamos a martes, cómo no, martes 18 de agosto, aquí en el Estelar, aquí en el Toque del Tirito de la radio que más se escucha. Saludándole en San Antonio, en Cartagena, en Casablanca, en Algarrobo, en Quintay, en Tunquén, en Puchuncaví, en Zapallar, en Quintero, en Concón, en Limache, en Olmué, en Viña del Mar, en Valparaíso, en Quilpué, en Villa Alemana, en Quillota, en Calera, en todo Chile y en todo el mundo a través de nuestra aplicación Radio Carnaval Chile y también a través de nuestra página en internet www.radiocarnaval.cl www.radiocarnaval.cl. En todos lados nos escuchan y también en el norte de nuestro país. Pues nos ha enviado una imagen aquí, un video, nuestro amigo Robertito, de lo que está ocurriendo lamentablemente en la región de Antofagasta, en la región de Tarapacá. También nos enviaba ahí una imagen que complementa lo que se ha podido ver también durante esta jornada, lo que ha ocurrido en sectores, por ejemplo, de Tocopilla, que están muy complicados con la caída del agua, con aluviones, también en Tarapacá, un aluvión nos enviaba Roberto ahí, en el sector de Sofri, entre los autos, en Iquique. Es bien compleja la situación que se está viviendo producto de este sistema frontal que está afectando la zona norte de nuestro país. Así que un abrazo grande ahí a toda la gente del norte, porque lo está pasando malito. Así que nuestras buenas vibras ahí, nuestra energía está por supuesto con la gente del norte. Nosotros estamos muy pendientes, además también con nuestros colegas en la Radio Carnaval de Antofagasta, claro que sí. Muy bien.
1: Ñañito, y en Curauma, Ñañito.
0: Ah, no, ya ni por aquí. Sí, por eso no saludé a Curauma, porque Ñañito saluda a los de Curauma.
1: Jimmy Panchetti en Curauma. Casa, Jimmy en Curauma, Curauma, te faltó.
0: Ya, Curauma, perfecto. Saludó a la gente que vive en Curauma. En Curauma. En Curauma. Que en realidad está dentro de Valparaíso, porque si es por eso.
2: Esta es la historia de un buen.
0: Tenemos que saludar a todos, imagínense, saludar a todos los sectores ahí. Claro, Placilla de Peñuela, Curauma, a los 42 cerros de Valparaíso, ahí le mandamos un saludito a todos. Ya. Hola, Yanni, quiero mandarle un saludo a la persona más linda y amorosa que he visto en mi vida. Escribe Héctor aquí en nuestro WhatsApp. Héctor Febrero dice: quiero mandar un saludo para la persona más linda y amorosa que he visto en mi vida. ¿Saben quién? ¿Quién? Mi querida madre, Alejandra Torres Aguirre, que el día de hoy está de cumpleaños feliz. ¡Ah, pero mira qué lindo! Oye, pero qué saludo más maravilloso. Muchas felicidades para Alejandra.

0: Alejandra Torres Aguirre, que el día de hoy está de cumpleaños. Eres la mujer, dice aquí el mensaje, con el corazón más lindo que he visto. Te deseamos lo mejor en este día especial y que sepas que te amamos mucho. Gracias por tu comprensión, amor y sabiduría. Alejandra Torres, muchas gracias por ser la mejor mamá del mundo. Yo creo que este es, sin duda, el mejor regalo, ¿no? Se pasó. ¡Qué lindo salud! ¡Feliz! Mucha felicidad a la Alejandrita Torres, de parte de su hijo, de parte de toda la familia también, que la quiere mucho. Ella es fanática de la radio, así que su hijo quiso sorprenderla hoy día con este lindo saludo. Así que, Alejandrita, muchas felicidades hoy en tu cumpleaños. ¡Feliz! Te deseamos, Alejandrita, para ti. Eso es.
1: Hola,
0: pues, ¿qué tal, pariente?
1: En la NAE.
0: En la NAE.
1: Escuchando la canal, como déjale, siempre, lo mejor, la talla, la risa. Es tan agradable escucharlo.
0: Me imagino, está lindo.
1: Es como ya como mi hermano.
0: Claro. Mira.
2: ¡Qué lindo son,
0: chiquitito!
3: Y el saludo para Curauma.
0: Claro, no, ya lo di, ya, pues saludo a Curauma. Tan feliz. Aquí.

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0: Esta es la hora.
6: Esta es la hora en la Carnaval, 16 horas con 36 minutos.

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0: 4 de la tarde, 43 minutos, aquí en la radio Carnaval FM, la radio que más se escucha. 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Vamos al WhatsApp.
1: Oh, anda, mi chanchi. Wow.
0: ¿Cómo está usted?
1: ¿Cómo está usted? Tantas lunas.
0: Viene aquí medio acalorado, me tuve que desabrigar. ¿Qué foto me subieron al Facebook? Capaz que ayer le dije al Jan, súbeme una foto que salga bien abrigado para que después no me anden retando que ando desabrigado. Y hoy día hace calor, capaz que hoy día salga abrigado en la foto del Facebook. No la he visto. A ver, Radio Carnaval FM. Radio Carnaval FM. ¿Qué foto me darán? Claro, con gorro, con poncho, como le dije ayer. Claro, mira, de polerón y de polar. Ya, bueno.
1: Tantas clonas sin verte.
0: Sí, qué bueno que te desamarraron, Tati, pudiste enviar un mensaje de... mensaje de audio, pero veo que te ha hecho muy bien la medicación, estás muy tranquila. Nos saludaste como toda una señorita y eso me alegra.
1: ¡Feliz día a todas las viejas, sí. Nelly!
0: ¡Ah, está ahí, Mari!
1: ¡Ah, vieja papa!
0: ¡Ah, pero por favor! Íbamos tan bien, yo pensé que se había rehabilitado la Tati, hasta ahí no
2: hay. ¡Hola, compadrito!
0: ¡Hola, qué tal! ¿Cómo estáis?
2: ¡Hoy ya atrasamos, compadre!
0: ¿Otra vez? No me digas.
2: Y después la casa me arrasa por culpa de Pedrito.
0: Pedrito, que se anda encerrando con el Víctor ahí en la cámara, en la panadería.
2: Yo hago lo posible por llegar temprano, sí. Pero Pedrito hace lo imposible para que yo llegue temprano a mi casa.
0: Sí, efectivamente. Oh. A ver... ¿Me puede repetir la última parte, por favor?
2: Hace lo imposible para que yo llegue temprano a mi casa.
0: ¿Sí?
2: Hago lo posible por llegar temprano, pero...
0: Ya, pero ¿qué pasó?
2: Temprano, pero Pedrito hace lo imposible para que yo llegue temprano a mi casa.
0: Parece que Pedrito no se está encerrando nada con Víctor en la cámara.
3: Le subieron una foto mirando los globos.
0: Ya, no, oye, quédate callado nomás, no andes sabiendo.
4: Jimmy Bancheri, para sí. Mandar un saludo a mi señora Angélica.
0: ¿Ya?
4: Angélica, que ayer cumplió 52 añitos.
0: Ah, no me digas.
4: Pero es una niña de ¿ya? 18.
0: ¿De 18?
4: Así que ahí estamos. Salió de la ulla y ahora quiere ingresar nueva. ¡Azafata!
0: ¡Azafata!
4: ¿Qué me decís tú, Jimmy Bancheri?
0: ¡Fantástico,
4: saludos,
0: compadre!
4: Muchos saludos,
0: vale.
4: Por su cumpleaños.
0: Un abrazo, felicidades para ella, que haya sido un bonito día. Ojalá que la hayan celebrado ahí y la hayan regaloneado con todo.
5: Ya empezaron ya los pollos con mostaza.
0: Oye, no me digas.
6: Buena, buena, compadrito. ¿Qué foto se sacó con el maestro en su cumpleaños?
0: Sí, sí, sí. Fui al cumpleaños del maestro Antonio Río. Nos tomamos una fotografía ahí. La subí al Instagram, en las redes sociales. No, linda foto.
6: Usted estaba mirando los globos.
0: Los globos de la chiquilla. Los globos, claro, habían unos globitos puestos ahí. ¿Usted se refiere a los globos que colgaban? Del techo. O los otros, sí, pues estuvo de, ¿se acuerda que saludamos ayer al maestro? Sí, pues estuvo de cumpleaños el maestro Antonio Ríos. A ver si me busca algo DJ Michael ahí, por favor, de el maestro Antonio Ríos para agradecerle la invitación al cumpleaños. ¿Bien? Unas chicas, unos globos. ¡Ay, papito! No me digáis nada. Ya. No, viene ñañito, tecito nomás, por favor. Mire que todos los días café en la tarde me está cayendo un poquito mal para la guatita.
7: Ya, ñañito, tecito nomás,
0: sí,
7: no más café,
0: no,
7: entonces.
0: Me está cayendo
7: y,
0: mal para la guatita.
7: Galletita.
0: Sí.
7: Galletita.
0: Pero oblea.
7: Oblea.
0: Sí, por
7: oblea
0: favor.
7: Con mermelada, es ya. Lo que tengo.
0: Sí, porque me está ¿ya? cayendo mal para
7: están
0: la guatita.
7: Están bajando los recursos y sí. Estamos acá. Sí. Usted sabe. Sí, más
0: sí.
7: Nomás.
0: Sí, sí, pase. No, pero y me hace bien mejor para la guatita, más sano. Más sanito. Más sanito para la guatita.
7: Sí. Sí. Tecito, usted quiere. Cargadito o no cargadito, vea, claro. vea lo que sí. viene, lo que viene ahora.
0: Eso.
7: Ya, sí. Para que no digan que ando, ¿ah? ¿Dónde ando buscando los cafés? No, ahora solamente té.
0: Tecito, sí.
7: Chao.
0: Sí, tecito. Claro, porque ya supimos ya que Ñañito estaba yendo a los cafés con piernas a buscar los cafés que me traía a mí en la tarde.

0: llevas el cargo, compadrito.
1: Ya.
0: No voy a decir que son para no echarla al agua.
1: Pero no llegue tan tarde. Mire que ya tengo las vienesas, la palta y los tomates.
2: Oblea, te dejaron ayer.
1: No, ya.
3: Oiga, Yanito, pero igual usted como que salía bien apegado a la pared.
1: Ya, sí. Si no me hubiese dejado embarazado.

0: entiendo por qué a Edu le gusta que le digan maestro también. Hola, maestro. ¿Cómo anda, maestro? ¿Cómo va, maestro?
1: Compadre Eddy Marchetti, acá hay un monte de colaza. Tenga cuidado, compadre, con el maestro Antonio Río, que está acá esa foto porque es peligroso y tiene cualquier hijo.
0: Es más bravo de los que venden dulce y helado en la calle Arlegui.

0: 34 minutos para las 5 de la tarde, 4 minutos para las 5 en Chile. Ah, sí, porque hay gente que nos escucha en el extranjero, como por ejemplo don Claudio Berroeta, que nos escribe desde Melbourne, Australia. Dice, gran radio, un gran abrazo desde Melbourne, Australia. Un saludo para mis ex colegas del DAEM, de la Municipalidad del Quisco. ¿Se aburrió de ganar plata en la Municipalidad del Quisco? Claudio Berroeta, y se nos fue a Australia. Oye, mira qué bien. Muchas gracias a Claudito por sintonizarnos allá cuando recién comience el día en Australia. Claudio Berroeta, le mandamos un saludo ahí con harto cariño.
1: Aló, aló, aló, ¿sí? ¿Estoy bloqueado?
0: Sí, está suspendido. Esta cuenta está temporalmente suspendida. Suspendida. La cuenta está suspendida.
1: Maestro, maestro.
0: Suspendida, bella. Suspendida de nuevo. Suspendida. De nuevo.
2: Oh, buenas tardes, amigo Jenny. Aquí tengo Regín. Yo necesito enviar facturas de Nightclub. Chicos de carnaval, venir aquí a Nightclub que está en Putaendo y no pagar factura. Por favor, habla para ellos. Gracias.
0: Sí, por favor, hablar con Juanito. Hablar con. ¿Me entenderás si yo le hablo en árabe? Por favor, hablar con Morochito. Por favor, hablar con Morochito.
2: Buenas tardes, amigo Jenny, aquí tu amigo Regín.
0: Sí, y hablar con Mechita, Morochito y Mechita. La pareja del fin de semana, hablar con Morochito y Mechita para que se pongan al día, por favor, por favor.
2: Yo necesito enviar facturas de Nightclub. Chicos de carnaval, venir aquí a Nightclub que está en Putaendo.
0: Sí, escriba después de las 7, Morochito y Mechita. Pónganle ahí que, por favor, se pongan al día. Morochito.
2: Hola,
0: y Mechita.
2: Vos, compadre, Yanni.
0: Hola, vos, viejo perro.
2: Disculpe que ha llegado atrasado, ¿no?
0: Sí, pues, la ahorita.
2: Que se me arrancó la chancha. Vaya para troncar sur, pues. Así que tuve que partir a buscarla. Y justo paré una camioneta ahí. Y no sabes nada quién era, Julito. Púgame, quería echar la chancha arriba, pues. Yo. ¿No está Julito? No perdona ni una, yo.
0: Julito Puga anda en otros menesteres, anda defendiendo al alcalde.
3: Van a agarrar a matar los canguros allá, tus amigos que lo deben tener como pelote playa. Los canguros.
0: Oye,
3: allá,
0: los canguros son bravos, vayamos a mostrarle los canguros.
4: Hola, un llanito, un gran abrazo para usted, para todos en la radio, para todos los carnavaleros.
0: Gracias.
4: El problema no va a ser que el maestro le voy a hacer un hijo, sino que el morocho lo va a querer reconocer.
0: Morochito va a ser el padrino. Hola Yanni, ¿puedes saludar por favor a JC y que le rinda el reparto? Porque está llegando muy tarde a la casa. JC, yo no sé si fue muy buena idea decirle a tu señora que escuchara la radio.

0: sube el guam, le dio con el alcalde, para mí que lo vio en el baño.
1: ¿Cuál es el apellido del morocho? ¿Morocho Río?
2: Ay, yo me enamoré de Juan Carlos.

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7: Esta es la hora.
8: Esta es la hora en su Radio Carnaval, 17 horas con 7 minutos.

0: las galletas que me trajiste hoy día, Becho. Me tomé todo el té y todavía me quedan galletas. Ya. 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A Plus, PRT, 5 de la tarde. 17 minutos, aquí está el estelar, aquí está el toque, lo alterito en vivo y en directo.
1: Hasta... ¡Ay, Llanito! ¿Ah? El pariente fue para el carnalazo el viernes, vaya. Pero este gallo pasó de largo, no apareció por allá por Cabildo. Andaba más perdido que la carretera, el pobre.
0: Claro, siguió de largo, porque después uno llega, toma la ruta, toma la cuesta ahí de Putaendo, pues. Sí, pues toma la cuesta de Putaendo y llegó a Cabildo, andaba perdido el pariente. Hola, buenas tardes, Yanni. Quiero un saludo, por favor. Los escucho todos los días para Matías y también para Jorge. Saludos a Matías, saludos a Jorge. Nos escuchan todas las tardes. Muchas gracias, muchachos.
2: Buena,
0: saludos.
2: Compadre Yanni. Hola, ¿qué tal? ¿Cómo andan? Así que fue el cumpleaños del maestro
0: Antonio Ríos.
2: ¿Quién iba a pensarlo? Sí, pues. Entre maestros se entienden, mi rey.
0: Así es,
2: los dos son como...
0: ¿Cómo hacen?
2: ¿Cómo
3: hacen? Buenas tardes, Jenny Panchelli. Hola, buenas tardes, Jenny Panchelli.
0: Buenas tardes.
3: Saluditos buenas para mi regalona, la Javierita y señora Catalina y su filia, que para el chileno malo para el sistema. Y anda para el chileno malo para el sistema. Y para los 3.0, donde está el amigo Fabián, el amigo Esteban, el Magic, el mágico de San Antonio. Y un saludo muy especial a mi amado hermano,
0: ¿ya?
3: Michael Vázquez, que hoy día está de cumpleaños para que.

0: Vamos, Michael, muy feliz cumpleaños para ti.
1: Hola, Dani, muy buenas tardes.
0: Hola, buenas tardes.
1: Tengo una tarde bendecida, pues, amigo.
0: Gracias, igualmente.
1: Que Dios me lo bendiga, hermano. Siempre, amigo.
0: Gracias, gracias.
1: Tocando buena música. Bueno,
0: que Dios me lo bendiga, hermanito.
1: Acá tomando una cervecita, mirando a la bahía de Valparaíso.
0: Cáchate.
1: ¿Qué hubo? Le hablan un evertoriano acá en Valparaíso.
0: Éjale, muy
1: grande,
0: bueno.
1: Grande, por él.
0: Bien, pues.
1: Y
0: bien.
1: Si puedes tocar un temita, pues.
0: El Foren.
1: Algo de los...
0: De los Tamers.
1: Algo tropical.
0: Ya,
1: mi amigo, cuídese, salud para todos los carnavaleros que están escuchando la mejor radio.
0: Carnaval, sí, señor.
2: ¿Está leyendo el diario este gallo? Hola, Llanito, hoy día le va a tocar a usted irse primero.
0: ¿Ya? ¿Cómo eso?
2: Yo voy recién saliendo de Quillota a Pacalera.
0: ¿Ya?
2: Y ahí recién voy a cruzar Papuchunca ahí.
0: ¿Ya?
2: Me queda. Hoy día voy a escuchar al Moro, se parece.
0: Le queda todavía su resto.
3: Hola, ánimo, oye, compadre. Como que se le anduvo cagando la gasolina al DJ. Hay un aquí. Ya, pues que se mande una ranchera, póngale ritmo a la cosa.
0: Ya.
3: Mándense la cueca del guatón. El guatón Loyola, no sé. Ya. Póngale ánimo a la cosa, pues.
0: Ya.
3: Ya, pues estamos recién a Marte. Sí, un mes para el 18.
0: Por eso.
3: Uy, uy. Un saludo a todos los caballitos de la carnavala.
0: Imagínate, estamos recién a Marte, 18 de agosto. ¿Cómo vayan a andar los primeros días de septiembre?

0: está Carlito Cisterna por ahí?
1: Hola, Gary Manchetti.
0: Hola, Carlito.
1: Sí. Oye, yo pensé que se habían acabado los espinitas. De verdad, pensé que se habían acabado los espinitas,
0: no,
1: pero...
0: No, todavía no.
1: El bello bello la cagó. Ay, yo tengo cafecito, un sanguchito.
0: Tecito de todo.
1: Yo creo que si estuviera al lado tuyo, estaría la cama y estaría a dormir.
0: Y me sacaría los flacos.
1: Bueno, chupapata, chupapata, todo para que no le quite el día sábado.
0: Sí, y no existe. Y no existe, ya. Oye, qué bueno que te taparon el hoyo allá en Marbella.
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3: Esta es la hora.
4: Esta es la hora en su Radio Carnaval, 17 horas con 34 minutos.
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0: Yanni, buenas tardes. Hola. ¿Cómo se llama el grupo que está tocando en este momento?
1: Grupo
0: 1744.
1: Tamer. Tamer.
2: Yo me lo pasaría.
1: Este es el grupo Tamer.
3: ¿Cómo dijo compadre Yanni? Oh. Los platos no se entendió bien porque justo chicharrió la radio. Oiga, póngase un temita de Mar Azul. Ese que dice, tú no eras una niña, era un varón. Para todo aquello que le gustan los travesaños de Cuatro Norte.
1: ¡Y vos! No vendrá de muy cerca la recomendación.
4: Danito, ¿ah? Vamos a hacer un homenaje al Chetumé.
1: ¿Sí?
5: Buenas por la tarde, mi guatita.
1: Pa' afuera, dijo Rubas, pa' afuera.
5: Hola. Espero que bien, yo. Vamos con fuerza poniéndole este martes ya.
1: Estamos echando la
5: gana. Pasadito a las 5, queda poquito. Póngale. Un abracito grande, ya lo estoy escuchando desde casa, andaba patiperreando.
1: Se mire.
5: Perros comidos, gatos encerrados. Qué para bueno. Las esterilizaciones.
1: Todos vamos, bien alimentados.
5: Un abracito grande, mi guatita, de que lo estoy escuchando.
1: Linda.
5: Un abracito, Dios me lo guarde. Eso. Y no me lo descontinúe para mañana.
1: Mi amorcito, aquí voy a estar si Dios quiere.
6: Hola, ¿qué tal, Jan?
1: Hola, ¿qué tal?
6: Quisiera saludar en esta tarde
1: ¿ya?
6: A Alfredo Aranda Fuentes de Isla Negra, con ¿ya? mucho cariño.
1: Muy bien.
6: Con el tema de Pimpinel, el toque lo altivito.
1: ¿Ya?
6: Lloro.
1: Yo.
6: Besitos, abrazos desde Lampa, Chabelina.
1: Ya.
6: Bendiciones y buenas vibras para ustedes.
1: Listo, ese suspiro, tanto amor. Tanto amor.
7: Sí, estamos al aire.
1: Sí, estamos probando. Que tenemos nuestro corresponsal ahí en el litoral. Buenas tardes, Yanni. Saludos desde Villa Alemana. Que tengas una muy buena jornada. Si se puede, algo del grupo Nietzsche, por favor. Oye, Juanito Stark. Tanto tiempo, Juanito Stark. Un abrazo grande, Juanito. Cariños a Villa Alemana.
7: Sí. Estamos al aire.
1: Sí, estamos probando sonido. Ya vamos a tomar contacto con el

0: tarde, mi cancioncita de Santiago de Ríos con Loyalty Marketing White, por favor, Guaracheta.
1: Guaracheta.
0: Para mi amiga que está ahí disfrutando en la playa. A poto pelado en la playa.
1: Ya, pero. Oye, no hace tanto calor, pues.
2: Oye,
1: no.
2: ¿Qué pasa con el móvil? Se lo devoraron otra vez.
3: Esta es la canción de Panchetti, que haciendo el amor la ha nombrado a ella, la de los calzones rotos.

0: Dice, muchas gracias por las historias, Alejandrito. Me dice, le faltó Pedrito navaja y la hace de oro. Sí, vamos a tener que afilar la navaja para mañana. En una de esas tenemos suerte.
1: Oye, Pedrito Panchetti está tirando pura salsita y los fideos aquí ahora.
0: Y los fideos aquí ahora. Espérate que estamos esperando que llegue.
2: Hola, Yanni, ¿cómo estás? Acá la monjita.
0: Sí, sí, sí.
2: Oye, yo te pedí una canción de Antonio Ríos.
0: Ya.
2: Por si.
0: Ya, sí.
2: Oye, sí, desnúdate.
0: No, no, está bien. Está bien que haga calor, pero no es para tanto.
2: Me gustaría. Oye, como hay solcito, está
0: agua
2: pero
0: fría, esta señora.
2: Primaveral.
0: Sí.
2: Así que eso, porque quiero una esa canción, porfi.
0: Bueno.
2: Yanni.
0: Ah.
2: Tócame al tirito.
0: No. Se dice tócame al tirito. Tócame al tirito. ¿Cómo es? Ay, ya me puse nervioso. La cambió por esta, para que después no piensen que no quisimos tocar la canción. Nos escribió la brujita y nos pidió esta canción, La Locura Automática.
3: ¡Manden cigarro!
0: Conéctalo. No me digan que vamos a tener que mandarle cigarro a Julito Puga. ¡No me digan!
4: Hola, Johnny, buenas tardes, ¿cómo está usted?
0: Hola, Julito.
4: Aquí Julito Puga.
0: Sí. ¿Está en la fiscalía?
4: En Olmué.
0: ¡Eso!
4: Lo más grande de la quinta región.
0: Así es, mi querido Olmué.
4: Por acá todo tranquilo.
0: Ya.
4: Sin ninguna novedad.
0: ¿Seguro? ¿Seguro? No castigues a este pobre. Muchas gracias por la sintonía. Nos escuchamos mañana, pasadita a las 4.
3: ¡Ay, ay, ay, Nito! ¡Ahí salió a volar con la brujita!
0: ¿Sabes quién te amo? Un abrazo gratis, todavía no está, familia carnavalera.
5: Dile a Gustavo.
0: Aquí se la pongo, brujita. La canción.
6: El vivir por una sola razón.
4: Totalmente seguro, Yanni. Trabajando a full por la comunidad.
0: Eso, mi alcalde. Así son los servidores públicos. Julito Puga, alcalde.

Oye, perdón, Braulito nos informa de un tremendo taco bajando carroza ahí en el camino internacional. Así que precaución a los conductores, gran taco camino internacional bajando carroza. Dígale al amigo Ricardo que le ponga ala a la van.

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0: Esta es la hora.
7: En la Carnaval ya son las 18 horas.

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0: 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Esta es la hora.
3: En la Carnaval ya son las 18 horas con 36 minutos.

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3: Esta es la hora.
4: En su radio regalona ya son las 19 horas con 4 minutos.

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transmitiendo del cielo. ¿A ustedes pensaron que me iba a ir al infierno? ¿Cómo están, amigos? Buenas tardes, Chile, buenas tardes. ¿Cómo está todo Chile? Chile. ¿Cómo están mis carnavaleros? Buenas tardes. No estaban bueno. Ayer estaba para el cat, estaba el cat. ¿Cómo están, queridos amigos? Buenas tardes. Desde los estudios de Radio Carnaval, desde la plataforma central, desde el cerebro mismo de la Carnaval, le acompañamos. ¡Sí, señor! Saludos para todos mis amigos.

enviarle un saludo para todos mis amigos que están en la sintonía de Radio Carnaval. Los amigos de la locomoción colectiva hasta ahora. Ya estamos conectados con todo Chile. Quiero mandar un saludo para todos los que están de cumpleaños el día de hoy. ¿Cómo están, chicos? ¿Todos bien? Ahora sí, ahora me siento bien. Ayer me dijeron unos remedios muy buenos, ¿ah? Me dieron unos remedios muy buenos ayer. Uno vibra menos de cuánto. Un sudor de no sé qué cosa.

Los amigos los andes putaendo. ¿Pan qué, güey? Que estuvieron en el carnavalazo, viejo. Ay, ay, ay, viejo. Están los viejos buenos para tomar, güey.

0: Alarcón le dijo, ¿usted cómo se llama?
1: ¿Cómo me llamo?
0: Juanito Alarcón.
1: Sí.
0: ¡No! ¿Qué va? Devuélvate.
1: ¡No!
0: ¡Al tiro!
1: ¡No!
0: ¡Al tiro, caballero!
1: ¡No! No. Pero con...
0: Todavía le queda hígado. Así que...
1: No me quemé, no me quemes.

Ahora está trabajando, ahora, ahora. Profesor, ¿cómo está? Buenas tardes, buenas tardes. Monochino, ¿cómo está, mi amorcito lindo, precioso? Ah, mierda. ¿Qué pasó, profesor? Nació. Amaneció, ¿no? ¿Se dio? Morochino, que tengas un lindo turno.

0: a mi gurú, ya. A mi mentor,
1: ya.
0: A mi sensei.
1: ¿Quién es?
0: A don Marcelo Quesada. Jesús. Uno de los grandes árbitros que hay aquí dentro del fútbol regional. Marcelo Quesada, este saludo, este gran abrazo a Machado es para usted.
1: Amigo, ¿está seguro de...? Me dejaste en loco con el enlazo a Machado, ¿sí? Algo ha visto este viejo, algo ha visto, algo ha visto. ¿Qué pasó, David?

Estamos en vivo en su radio Carnaval. Monochito, ¿cómo estás? Mónica Escobar de Puta Endo. Mira la foto que te voy a mandar. Moniquita, la foto que lo saca.

0: Buenas tardes, mi querido Monochito, ¿cómo estás? Genial escucharlo todos los días. Le mando un gran beso, un abrazo. ¡Ay! También para el DJ, muchas bendiciones para todos ustedes. Tan feliz la tarde que hacen ustedes, Juanito de Lona Pradena. ¿Cómo estáis, Florita? Linda, preciosa, hermosa, piscina.
1: Estamos.
0: Hola.
1: Quiero mandarle un besito al cielo.
0: ¿Ya?
1: A mi hijita Nelly, que hoy día está doromástico.
0: ¿Ya?
1: Y si puedes colocar su tema favorito que me lo cantaba, no sé por qué, que es Loca. Los muchachos del barrio la llamaban Loca de Luchito y Rafael. Si es que se puede nomás. Un besito, te vamos a estar escuchando.

0: nuestro número es el 8489.
1: Francisco y Cochumá.
0: 0979. No te creo que está la Stephanie. Andamos.

0: Saludos para Marcelito Quesada, que va pasando cambio ahí.
1: No, no, no, no, compadre. No, no estoy loca.
0: Saludos, Marcelito.

0: Sonata y Sonida, sonida hermosa, preciosa, rica, exquisita, mi amor.
1: 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Monchito lindo.
0: ¿Qué, mi amor?
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0: Toma, ahí tenés.
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0: Camaleón, eso.
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0: Eso, métale nomás.
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0: Yo también, mi amor, I love you. I love you.
2: Así es.
3: Y los muchachos del barrio la llamaban
0: Baltiloca.
4: Salud. ¿Ese es el árbitro que arbitró Argentina con Egipto?
0: Sí.
4: No, que corte.
0: ¡No, bro! Yo igual, estoy preocupado.
5: Aló, buenas noches. Sí. ¿Aquí es donde se puede saludar a la gente buena?
0: Sí, por supuesto.
5: Quiero saludar a mi gurú, a mi mentor.
0: Mira.
5: A mi sensei.
0: Mira.
5: A don Marcelo Quesada.
0: Mira.
5: Uno de los grandes árbitros que hay aquí dentro del fútbol regional.
0: Mira.
5: Marcelo Quesada, este saludo, este gran abrazo a Machado es para usted.
0: Este audio me lo voy a reenviar para mí. En algún minuto me va a servir.
6: Cuando llegó al cielo, San Pedro le dijo, morochito, morochito, le dijo.
0: ¿Qué me dijo?
6: Devuélvase nomás, que le quedan varios programas que seguir haciendo, así que vaya bajando, ¿no? Que van a ser las 7.
0: Eso es verdad, eso es verdad, eso es verdad.

0: de Quintero. Bueno, de modo así igual que el otro. Venga, dice. La voz. Dame. Mi compadre. Dame, diga. El lubutear bien, mi compadre.
1: Buena, morochito, ¿cómo estás, compadre?
0: Muy buenas tardes, buenas tardes.
1: Aquí voy con pasajeros, pues voy con la cita Pati.
0: ¿Ya?
1: La Anita y otros pasajeros más para la Tranque Sur Puerto Mopo.
0: Qué bueno.
1: Así que manden un saludo aquí porque lo están escuchando en la radio. Y
0: muchas gracias.
1: Me gusta mucho la carnaval.
0: Muchas gracias, muchas
1: gracias. Buena, morochito, nos vemos, el pariente por acá.
0: ¡Eso, Valente! ¡Buena, Valente! ¿Cómo se llamaba la chiquilla?
1: Sí, sí. Aquí voy con pasajeros, pues voy con la cita Pati.
0: Ya sé. Hola Pati, ¿cómo estás? Buenas tardes, Juanito Lacón de acá de la Radio Carnaval. ¿Quién más está por ahí?
1: La Anita.
0: Hola Anita, ¿cómo está? ¿Quién más está? Un
1: pasajero más para la Tranque Sur Puerto Montt, po.
0: Ya, Tranque Sur Puerto Montt. O sea, voy a llegar mañana a Puerto Montt. No.
2: Buena, compadre, morocito. Oye, envíame el audio para enviarlo. ¿Tú sabes dónde? El de Marcelito que se llama.
0: No. Ese audio lo voy a cuidar como hueso santo, compadre. No, ese audio en algún minuto me va a servir. Mandándole un abrazo a Machado, man. 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

Uno de los grandes ausentes en el carnavalazo el viernes pasado fue Guatón de la Fruta. Debo decir públicamente que no le dieron permiso para ir al carnavalazo. Me lo dijo su compadre que estuvo ayer allá, todo el viernes. Morochito, un saludo y un recado del Guatón de la Fruta. No puede venir. ¿Por qué? ¿Qué le pasó? No le dieron permiso. Si es... Me dijo, así son los conductores. Oh, no te puedo creer. Los conductores...

0: DJ lo dijo, no yo.
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1: Esta es la hora.
7: En su radio regalona ya son las 19 horas con 37 minutos.

No se olviden que nuestro número es el 8489-0979. Allá en el carnavalazo una señora me decía: Juanito, ¿por qué ese número tan rápido? No, si no lo digo rápido, lo que pasa es que uno se acostumbra a un ritmo para dar el número, ¿me entiendes? Entonces, 8489-0979, ¿ve que no es? Entonces, se acercó, me dijo: ¿y por qué no me lo notas en mi...

0: Se los creen, el de la radio. Ok. Ya ahí lo anoté, el más 569.
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0: Andaban con un... Oye, ya... Andaban con puro iPhone 18, vaya. iPhone 17, vaya.
1: Recuerda que tenemos...
0: Más 569, la anoté. Después le puse el 84. Después le puse el 89.
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0: Después le puse el 09. Y después el 79. Así que contenta, ¿eh? Contenta.
1: Hay que darle gracias siempre.
2: ¡Vivo! Buena, morochito. ¿Cómo estás? Buena. Los canitos, mándale saludos a mi compadre Dave.
0: No, estaba la
2: corneta. ¿Está tapado en agua
0: este? Está tapado.
2: Ah, oye. Anda ingrupiendo con el número. ¿Por qué lo decís tan rápido, oye, morochito?
0: No, si no.
2: Está bien.
0: No.
2: ¡Andalán!
0: No. Si lo digo lento. Bueno, chicos, mira, acá estamos ahora en estos momentos en Antofagasta. Fuerte lluvia, ha llovido todo el día. Además, con fuerte viento desde Antofagasta, su amigo Fabián por acá. Hola, Fabián, ¿cómo estás? Abrazo, mi rey. La naturaleza nos está golpeando, además, con fuertes vientos y corte de luz. A ver, demos un poquito de audio, a ver cómo está. Ah, no se puede reproducir video.

Morochito, mira la foto del carnavalazo. Mira. Salud, Lorena. Qué linda la Lorena, ¿eh? Ahí está la foto del carnavalazo, mira. Salud, Lorenita, muchas gracias. Mira, oye, qué era linda. Es muy linda la Lorena. Todavía recuerdo. Todavía recuerdo tu bracito acá en mi espalda, Lorena. Te recuerdo tu bracito aquí. ¡Cosita linda!

0: Morochito, morochito, sí, sí. Ahora que fue el carnavalazo a San Felipe, sí, ¿pasó a cobrar los completos que le den? ¿O todavía quedan pendientes?
1: No toquemos ese tema mejor. No toquemos ese tema mejor. No. No toquemos ese tema mejor.

0: Morollito, Morollito, ahora que fue el carnavalazo de San Felipe, sí, ¿pasó a cobrar los completos que le den? ¿O todavía quedan pendientes?
1: No, no. No me diga nada. Mejor no toquemos el tema, compadre.

está alegando el Fabián, soy el David. Oye, David, pero mira lo que... David, mira lo que dice desde Antofagasta, su amigo. ¿Y qué más dice, compadre?

Usted puso, compadre, además con fuerte viento. De Antofagasta, su amigo. ¿Qué puso, compadre? Envíeme un audio al tiro. Disculpándose con su amigo Morocho. No, inmersivo, me está retando. Dice, soy el David. Ya, discúlpese al tiro, no mande un mensaje de audio, sino voy a ir para allá, compadre. Voy a hacer igual que los tres chanchitos, voy a doblar y doblar y doblar y doblar. Buenas noches, Morochito, ¿cómo estás? ¡Abrazo! Hola, hola. ¿Quién es que me manda tanto abracito?

0: mano.
1: Buena, buena, morochito, hombre. ¿Qué más solo está para los pies, mi rey?
2: No.
1: Por acá,
2: no.
1: Su amigo Juan N.
2: Juan N.
1: Trabajando, no. Tú de rey.
2: Bueno, bueno. Saludos. Baila Juan N, baila. Baila Juan N, baila. Solo para mi gran querido amigo Juan N. No, lo que pasa es que ayer, el día viernes cuando anduvimos en el carnavalazo, y luego el día sábado estuvimos en Hijuelas, ahí en Ruta 327, bueno el local. Si ustedes quieren pasarlo bien a Ruta 327 ahí en Hijuelas, vayan. El próximo evento, nada raro que me deje caer ahí de nuevo. La atención buena. Buena, buena, aparte de los... Buena, buena. Anima un lolito, ¿ah? Meche, creo que se llama, Meche. Un lolito, un lolito. Saludos a los chiquillos de Ruta 327 ahí, en Hijuelas, que me dijeron, Juanito, mándale un saludo el lunes y el martes, ¿vale, compadre? Así que un saludo para todos ustedes. Que les vaya pero muy bien.

Saludos a mi compadre Michel hasta ahora. ¿Cómo está Michel? Querido amigo Michel. Un gran saludo para mi gran querido amigo Michel, conductor de la Pullman Bus. El mejor conductor de la Pullman Bus de todo el mundo. Atención, atención al Michel. El mejor conductor de la Pullman Bus de todo el mundo. Una encuesta hecha en su casa arrojó con

0: me quieren hacer trasnochar de nuevo, ¿ah? Me quieren hacer trasnochar de nuevo, ¿ah? Un gran saludo para mis grandes queridos amigos que los he presentado más de alguna vez. A los CTK, compañía tropical.
1: Totalmente en vivo, ¿eh?
0: Lo único malo es que aquí nombran al Seba y Morocho ni por los palos, compadre. Seba no nos toca nunca y están nombres ahí. Cedita Roja y Morocho. Pa' nada, compadre. ¿Ah, me quieren hacer tronchar de nuevo un fin de semana? ¿Dónde van a estar los CTK? No te creo.
1: En vivo, ¿eh?
0: Van a estar en la ruta 327.
1: ¿Puede ser? No. Y llegó.
0: ¿Cuándo van a estar?
1: La cumbia y el estilo de compañía.
0: Este día sábado 22 de agosto. Yo voy siempre y cuando en No Lo Me Invite. Si no me invitan, no, no. No voy.

0: el David Delante Buzo. Le saluda a su amigo Fabián. Me uso Fabián.
1: Chuta, ¿verdad, mi padre? Morocho, me equivoqué. Sí. Sorry.
0: Sí.
1: ¿Fabián?
0: Sí.
1: ¿Y por qué puse Fabián?
0: Sí.
1: Seré un...

Morochito, ¿cómo estás? Hola, cariño, ¿cómo estás? Bien, hermosa. Tuvo un éxito el carnavalazo, ¿eh? Gilda y Domi, besos para ti, un tema de los machos de la cumbia. Mira la foto, a ver, a ver, a ver.

Salón Gilda. Salón Domi. Le mando las dos. Besito a ella. Ahí, pues, lo reparte encima.

0: saludo, mi viejo, desde Quilpué, para Chile y el mundo.
1: Mira.
0: Carnaval. Un abrazo, mi viejo.
1: Mira.
0: Oiga, así que es verdad que fue más o menos buena la pesada por allá, que andaba. Ah, el canje.

0: Morochito, morochito, sí, ahora que fue el carnavalazo de San Felipe, ya. ¿Pasó a cobrar los completos que le den? ¿O todavía quedan pendientes?
1: No me diga nada, compadre. No me diga nada, los completos mejor.

Morochito, soy la Meli. No te puedo creer. ¿Cómo estáis, pues, Meli? Me encantó la foto de ustedes relajándose con el meche. Hoy estaré toda la tarde de noche trabajando junto a ustedes en mi taller de Creando Ando Ideas. Así se llama, Creando Ando Ideas. Saluditos, saludos a todos los emprendedores y emprendedoras. Gracias, Meli. No todo trabajo, no todo trabajo. No todo trabajo, no todo trabajo. Un gran saludo para todos ustedes, para usted, para usted, para usted, para usted, para usted, para usted, para usted, para usted, para usted, para usted, para usted, para usted, para usted, para usted, para usted, para usted, para todos. Hoy día, por favor, colócame el... Hoy día es un... Vamos al minuto cultural, vamos al minuto cultural. Sí. Vamos al minuto cultural. Hoy día es el día de la solidaridad. Hoy día, 18 de agosto... Es el día de la solidaridad. Nos hace más humanos y construye un Chile más justo y fraterno. Ni la mía. Dignidad, amor, servicio. Qué bueno. Ni la mal. En Chile, el Día Nacional de la Solidaridad se celebra cada 18 de agosto, la fecha que fue instaurada por ley en 1993.